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porque llega nada más y nada menos que esa canción de calibre 50. Impresionante. Es mi problema. Oigan, recuerden que el WhatsApp es el 3341-5955. Hoy se fue un auto estéreo para de parte de Antonio Oroz con la canción Tú que la ves. Hoy se fue y hoy se va boletos para Los Parras y hoy se van boletos para Natanael Cano con Héctor Cermeño. Aquí nomás la mejor 95.56 con 10.

le mientas, que claro que tenemos ahora sí que la experiencia 360, que incluye boletos, foto con alta consigna, botella, una cosa impresionante, pero aquí para que estés marcando a cabina, porque vamos a regalarlos en el momento que tú no te vayas a esperar. Así que llega Fito Olivares, esta canción que se llama El Cocodrilo, de Cocodrilo. Aquí nomás, la mejor, con Héctor Cermeño, 6 de la tarde con 23 minutos. 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

son una banda cualquiera, porque no solo decidieron llegar a la cima, se quedaron ahí por 4 décadas de una historia que nació en Jalisco y continúa construyendo una carrera exitosa día a día, éxito tras éxito y de aquí a la luna.

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6: 6:31.

al final del día. 6:34 PM. Oiga, mi gente hermosa, me imagino que están ahorita planeando o yendo a su casa para asistir a lo que es la fiesta mexicana tremenda, con los antojitos mexicanos, haciendo pozole. Ahora sí que realizando los juegos tradicionales mexicanos. ¿A dónde van a ir? Platíquenme, porque hoy se celebra México lindo y querido, aquí nomás en la mejor, con Héctor Cermeño. ¡Vámonos!

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1: Seis treinta y ocho.

mexicano, el día más importante, claro que sí, hoy y mañana. Vámonos con música, llega la hermosa diva de la banda, ella es Jenny Rivera. ¿Y a cambio de qué? En la mejor FM, claro, con Héctor Cermeño 95.5, vámonos.

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Fíjate nomás, arrancando desde las penumbras de las Albas Puentas. Oigan, qué bendición, qué bonito ser mexicano. Así que todas las personas que me están escuchando desde su plataforma, desde que están manejando, desde que están en su casa, en el negocio, desde que están acá, por supuesto, en Uber GD, todo el show. Así que muchas gracias a los que están en Estados Unidos, a los que están en Brasil, a los United States, en Europa, en todos los continentes de nuestro hermoso mundo. Y México, lindo y querido, Tamaulipas, Tampico, Veracruz, San Luis Potosí, Torreón, Coahuila, Monterrey, Tijuana, Aguascalientes, Colima, Acapulco, Estado de México, Oaxaca, Tenochtitlan y todos los lados. Gracias, es una bendición estar con ustedes. Pórtenseme bien, que no me les vaya a dar una congestión pozólica, porque Dios guarde la hora y para qué quiere. Si te digo que la burra es parda porque tengo pelos en la mano. Y ay, reata, no te revientes, que ya es el último jalón y ahora es cuando chile verde le has de dar sabor al caldo. Y vámonos para el recio, pues. Disfruten mucho estas festividades que no son diario. Simplemente hay que ser mexicano siempre. Siempre hay que sentir ese orgullo. No solamente en septiembre. Porque muchos se ponen acá que bigotes, que se ponen sombreros y que está bien. Mis respetos, qué bendición, qué bonito. Pero hay que hacerlo siempre. Si van al extranjero, si van a Europa, si van a Australia, si van a China, Hong Kong, a todo el show, digan con orgullo: yo soy mexicano, mi tierra es bravía. Palabra de macho que no hay otra tierra más linda y más brava que la tierra mía. Es una bendición verdaderamente. ¿Por qué? Porque aquí se da lo más importante, las mujeres hermosas, que son unas divinas. Se da lo que es la comida más rica del mundo, los antojitos mexicanos, lo que es, de aquí ha salido el chocolate, lo que es el picante, el chile le llaman, lo que es también los antojitos mexicanos, la cultura mexicana es lo más importante. El tequila se lo dio al mundo, la charrería al mundo, el mariachi se lo dio al mundo, a don Vicente Fernández, a Jorge Negrete, a Pedro Infante, a Luis Aguilar, a Lola Beltrán, a Lucha Reyes, a Amalia Mendoza, Pedro Vargas, la Sonora Santanera, la Sonora Matancera, todos los cantantes que están hoy en nuestro México van para el mundo. Qué bonito y qué bendición ser mexicanos. Y eso lo digo y lo sostengo y no me canso de repetirlo. Es una bendición ser mexicano. Así que, oigan, el maíz, el chocolate, el pozole, las enchiladas, los sopes, todo el show, los tamales. Así que, mira, no me voy a cansar y no voy a terminar. Cuídense mucho, disfruten mucho la mexicanidad hecha espectáculo. Escuchen el son de la negra, el jarabe tapatío, lo que son las alazanas. Cuando voy con mi novia, las charrerías, los charros de Jalisco. Gracias México por todo, gracias México por ser quien soy. Qué bendición será. Gracias, cuídense mucho y los dejo con más música. Chiquis, vámonos con una canción. Vámonos con esa. México, lindo y querido. Es más, vámonos con el son de la negra. Vámonos con esa que está tocando para que la gente le suba a su radio y que se escuche y que se note que están escuchando la mejor 95.5.

0: 5166-3950.
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6: 7-6.

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1: 7-9, 21 grados centígrados.

así bien mexicanotes, ¿va? Mi Oscar Wilde. Ya son las 7:12, conectando con ustedes en esta gran fiesta mexicana. ¡Qué bonito adornaron la cabina! ¡Qué bárbaros! ¡Qué detalle! ¿Quién se atrevió a tanto? Y ahorita, bueno, estoy oliendo que ahí en la cocina están preparando ya los últimos detalles del pozole. Y yo le voy a meter un pozolito chico, unas flautas y un refresquito de dieta, de ese oscuro, para sacar chispotas. Ahora sí, aquí nomás la mejor FM 95.5. Saludos al mastercito, de los primeros mastercitos que llegaron a colonizar. De los mastercitos, de los más masters y Jagermeister del estado de Jalisco, que hoy también va a celebrar. Para eso me habló, porque me va a invitar a dar el grito. Master, yo tomo mucho tequila, yo no te convengo en tus invitados. Aquí nomás, 33-41-509-55. ¡Arrancamos esta gran noche mexicana! ¡Noche! Ya del 15 de septiembre. No te manches. ¡Vámonos, más música! A través de la mejor FM 95.5.

Escuchamos a Saúl el Jaguar y Grupo Clasificado. Más música. Mira, ahí está. Querían algo de la Tracalosa de Monterrey. Llega tatuada hasta los huesos a través de la mejor. En esta gran noche. Gran orgullo mexicano. Ahora sí somos bien mexicanotes. Y ya después, no, yo soy allá de Argentina. A mí ni le muevan. 7:19.

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0: Cuisillos. ¿Qué onda? ¡Saquen los tecnos! Music. Esta morra mandó como 200 mensajes. A ver, vamos a ver qué dice esta padrina del tecno.
1: Para Mejor FM 95.5. Acabo de oír de que ya van a rifar los boletos. Y por favor, ya quiero, por favor. Tú me los prometiste, Cermeño.
0: ¿Qué prometió el Cermeño? ¡Paga!
2: 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Con el compa Manolo. Y échele, mijo, y échele. Un saludito especial para toda la banda Uberianos. Échele, mijo, de su compa el chuponcito VIP.
0: ¿Qué fue eso, mi? ¿Qué fue eso, mi chuponcito VIP? Hoy aquí estamos. Hoy es martes, ¿va? Y vamos a tener un boleto doble para Alex Fernández. Más adelante les voy a decir cómo se lo pueden ganar para que se pongan pilas. Padrinos del Tecno Music. A ver, el Tamo Live. Estamos de live, present.
3: Hombre, la compa Manolo, aquí está Malay reportándose. Vamos con la última vuelta. Aquí andamos reportándonos en la Mejor FM 95.5. Saludos, el Tamo Live. Saludos a todos los pasajeros que vienen conmigo. Ánimo, banda.
0: Tamo de live.
3: Estamos
0: de
3: millonazo, mi Manolo.
0: Estamos de la...
3: ¡Ah, no! ¡Ánimo, mi Manolo! ¡Echale saludos a mi pasaje que viene sintonía escuchándote!
0: ¡Tama Lais! ¡Saludos a tu pasaje, Tama de Lais! ¡Ahí estamos! ¡Échale ganas, carnal! Ya para que te vayas a descansar temprano. Y vámonos a lo que sigue.
4: ¡Ánimo, ánimo, mi Manolo! Aquí la mejor. Ya con mucha sed, que mañana no hay trabajo.
0: ¡Ah!
4: ¡Y viva México, Manolo! ¡La Mejor FM!
0: ¡Viva México, canijos!
5: ¡Hola, saquen las caguamas!
0: ¡Es hora de que saquen las caguamas! A ver, ¿qué dice acá mi compita?
6: ¡Hola, Manolo! ¡Buenas noches! Soy Mateo. Te escucho todas las noches. Te quería pedir una canción de Luis Miguel, la de ¿Sabes una cosa? Y viva México.
0: Ah, ¿le ponemos esa o qué? La de Luis Miguel. Arre, pues. ¡Válgame Dios! ¡No lo puedo creer, Lorena! Lorena de la vida y del amor, saludos Lorena y viva México, cómo no. ¿Sabes una cosa, Luis Miguel, para mi compa Mateo? Más música a través de la Mejor FM 95.5. Luis Miguel, Gel.

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recuerdos en común. Así suena, compa Alfredo. Edén Muñoz y Alfredo Olivas. A través de la mejor. Más música. Llega Germán Montero. La cama helada. Ay, no, que no esté helada. Ya uno quiere llegar a descansar más relax, más a gusto. Más adelante les voy a platicar de la carrera MBC Radio. Próximo domingo 29 de noviembre. ¡Vámonos a correr!

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Más música llega esta buena rola que se llama Suerte. Grupo Duelo a través de la Mejor FM 95.5 en esta noche de 15 de septiembre. ¡Viva México!

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0: 7:57. 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

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Saludos a mi compa Joshua Macías y al portero sin manos, el Cholo. 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

0: 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Y vámonos con algo de mensajes, 3341-500-955, aquí Nomás.
1: ¿Qué onda, mi Minol? Aquí Nomás la 95.fire, mi padrino del tecno. Aquí es de esa rosa, ya te la sabes. Una rolita, mi Manolo, la de una de pequeños, ¿qué onda? Por favor.
0: Una de pequeños, a ver, pues ahorita vemos cuál será. Pon mis tenis mágicos, si se puede, mi Oscar, para complacer acá a mi compa César.
2: ¡Qué tranza, mi Manolo!
0: ¿Qué onda, Betillo?
2: Un saludo para todos los rebeldes de la manejada del Uber. Ahí vamos a andar, señores. Hoy no se toma, pero mañana sí.
0: Arre, hoy no se toma, pero mañana sí. ¡Ay!
2: Manolo, no te manches.
0: No te
3: Saludos
0: manches.
3: De parte de su compa el chino, que andamos aquí trabajando en transporte de Lipu y que nos dirigimos hacia la pinche fiesta mexicana para ponernos una pedota de aquellas. Mañana no se trabaja. Mañana no trabajamos. Todo mexicano mañana no trabaja. Saludos, mi buen Minol. Ahí estamos. Aquí nomás la mejor 95.5.
0: Saludos, carnal. Simón, mañana a descansar. Bueno, nosotros íbamos a chambear, padrino del tecno. Pero pues un ratillo, ahí luego nos la... Ahí a lo largo del día nos la vamos curando. Y ya nos venimos a trabajar ya más nochezuki. ¿Estás? ¿Sí o qué? Ahorita te voy a poner tenis mágicos, mi César Odaz, para que veas que... Que sí cumplimos. Yo sí voy a cumplir el Manolín. Dice, tenemos un audio.
4: Buenas noches. Aquí suena la mejor FM.
0: No, ¿cómo que aquí suena? No. Aquí nomás la mejor FM 95.5. Manolo, boletos para alta consigna. Manolo, una complacencia, llorar y llorar. De los socios del ritmo. Ah, ahorita te pongo algo. Dice el siempre.
4: Hoy no más esa canción, Manolo. Te estás discutiendo esta noche. Bendito sea Dios y la Virgen, Manolo. ¿Qué onda? ¿Todo bien o qué? ¿Vas a ir a gritar el grito? Yo no, la neta voy a trabajar, güey. Y pues a ver qué onda, pero todo bien. Hay un saludo y un abrazo a toda la banda en cabina. Que ya le pongan ruedas. Buenas noches.
2: ¡Arre, Manolo, con todo, Ya póngale ruedas, ya vais a quedar el grito, Manolo. Ya mañana le dices al bola que yo te dije que ya estuvo. Ya, esta noche no. Vámonos a tomar, ¿o qué, Manolo? Eres el mejor.
0: Oílo, no, ahorita. Ahorita ni le muevas, padrino del tecno. Hay que chambear.
2: No tienes llenadera, tú.
0: No tienes llenadera.
2: Aquí nomás, la mejor FM 95.5. ¿Qué onda, mi Manolo? Manolangas, Manolete. ¿Qué dice Manuela? ¿Cómo anda? ¿Qué onda? ¿Qué rollo? ¿Qué show? Fierro fly. Ponte la nueva de... Los dos brothers. Soy de todas y de nadie. Aquí nomás la mejor FM 95.5.
0: Aquí nomás la mejor FM 95. ¡Ah!
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0: ¡Puritito corazón! Yo soy el aventurero. Aquí en esta gran noche. Noche del 15 de septiembre. Totalmente en Vivales. En la mejor FM 95.fire. Soy el aventurero. A ver, vamos con otro audio. Y ya para irnos casi.
2: Buenas noches. Buenas noches. ¡Qué trancha, mi padrino del tecno! ¿Cómo andamos? ¿Cómo andamos? Hay que dar el grito a mi padrino del tecno con un tequilito, una banderita y chao, chao, chao. ¡Ah!
6: Ok, mi padrino del tecno, un pozolazo, carne asada, taquitos, enchiludas. ¡Ay, ay, ay!
7: ¡Ay, ay, ay! ¡Uy, uy,
6: que
7: uy!
6: ¡Que se note que es el día del grito! ¡Para ir a dar el grito! ¡Chachay!
7: ¡Ay, ay, ay! ¡Uy, uy,
6: andar
7: uy!
6: Bien frescos como lechuga con unas caguamitas al lado. ¡Ay, ay, ay! Entonces, ok, mi quema, Manolo, póngase una rolota o se le arruga la verruga, se le aprieta el tamal. Ok, le aprieta la tanga. Póngase la de Secretos de Memoria de la arrolladura.
7: Arrolladura.
6: ¡Arre, mi compa, Manolo! ¡Arre, mi compa, Manolo!

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El buen Manolo en Facebook, ahí estamos. Váyame a seguir. Mientras nos quedamos aquí con la cuetiza. ¿Y cierto que va a estar el Grupo Frontera aquí en Guadalajara? Sí, arre. Pues ven, nos vamos a despedir con una de Grupo Frontera. De allá, Intocable, en el Zócalo capitalino. Y Frontera y Gabito Ballesteros, aquí nomás en La Mejor. Buenas noches, pórtese bien. No te manches.

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0: Anda show, llama. Aviéntate una broma de pocas tuercas y si el panda anda de buenas, tal vez te regale tu panda cel. En cualquier caso, te recomiendo que le mandes su ya clásico beso. Entre más tronado, más aumentan tus posibilidades de ganar. Probablemente tenga suerte. Se le haga agua a la

0: ¿Qué onda, mi gente? Muy, pero muy buenas noches. Martes 15 de septiembre del 2026. ¡Viva México! Estamos contigo a través de la cadena más importante del regional mexicano, La Mejor FM, y también por la aplicación de Claro Música. Quédate conmigo porque las bromas, la diversión, el entretenimiento están por radio, por La Mejor FM, y también por la aplicación de Claro Música. Si estás en el tráfico, estás en la frecuencia perfecta. Y tengo a Fátima. ¿Cómo estás?
1: Bien.
0: Pues bienvenida al Panda Show, platícame, ¿para quién tu bromation?
1: Para mi papá.
0: ¿Que se llama cómo tu papi?
1: Se llama Joel.
0: Joelcillo, ¿y qué broma para tu papá Joel?
1: Pues es que él me hizo una broma un día donde me había dicho que le habían pegado muy feo, yo me espanté.
0: ¿Y cuándo te hizo esa broma y por qué?
1: Pues no sé, me marcó y ya me marcó así como que muy preocupado y todo, y me dijo que le habían pegado y todo, que se había peleado muy feo. Entonces yo me espanté y ya fue cuando él me dijo que era una broma. Entonces yo le dije que iba a ir la de él. Me dijo, yo te voy a hacer una y se va a aguantar. Y pues pensé en el Panda Show y por eso es que me comuniqué. Entonces para hacerle la broma a él.
0: Oye, pues qué manchado tu jefecito, ¿no? Sí. O sea, sin marcarte y decirte eso. Pero bueno, ¿y tú con quién vives, Fátima?
1: Con mi mamá.
0: ¿Con tu mami? O sea que papá y mamá no viven juntos.
1: No.
0: ¿Desde hace cuánto tiempo?
1: Desde hace 9 años.
0: Ah, no, pues yo un buen ratito. ¿Y tú a qué te dedicas, Fátima?
1: Pues yo ahorita estoy aquí a cargo de la casa.
0: Ajá.
1: En la que mi mamá trabaja, cuido a mi hermano y a mi hijo.
0: Ah, ¿ya tienes un hijo y todo?
1: Sí.
0: Órale, y bueno, ¿y de qué se trata la bromita para tu papá?
1: Mira, Panda, es que yo pasé al baño del Sanborns y me encontró una amiga. Entonces pasamos por una perfumería y me gustó un perfume que está muy caro. Entonces, se me hizo fácil agarrarlo y meterlo a la bolsa. Y pues las cámaras me cacharon y pues ahorita me tienen detenida.
0: Okay, oye, ¿cómo se lleva tu papá y tu mamá?
1: Pues se llevan bien, se hablan okay. Pues más o menos.
0: Ok, ¿hoy tuviste contacto con tu papá o no?
1: No.
0: Ok, porque mira, es que el pretexto que tienes es buenísimo. Ahorita lo que te voy a tratar de sugerir es cómo hacemos, pues, que esto pueda prácticamente coincidir. Bueno, le vas a decir a tu papá que le estás llamando a tu mamá que no te contesta, ¿ok? Okay. Que no te contesta. Ahí es donde le dices, papá, tengo un problema, fíjate que le estoy llamando a mi mamá y no me contesta. Lo que me acabas de decir, me reuní con una amiga en Sanborns. ¿En Sanborns en dónde? ¿Cuál te queda? ¿Cuál decimos?
1: Al Sanborns, que está aquí en Ciudad Azteca.
0: Ok, en Ciudad Azteca. Bueno, entonces pasé por Ciudad Azteca y todo el choro. Le haces la narrativa de que el perfume... No sé, que vas a tener una entrevista de trabajo en estos días, al fin que tu papá no sabe. Entonces que se te hizo fácil, porque no tienes un perfume bueno. Y lo agarraste y pues que para aparte es carísimo. O sea, le vamos a poner que el perfume cuesta, no sé, 8,600 pesos. Carísimo, carísimo. Esa es la nueva conexión de Chat Mazuel, ¿ok? Pero eso se lo voy a decir yo. Entonces le pides de favor a tu papá que si se puede comunicar con tu mamá, porque no te contesta, porque para esto te piden que te identifiques y no llevas tu credencial de lector que la dejaste en tu casa. Ese va a ser prácticamente el match por qué le estás llamando a tu papá, ¿ok? Entonces estás con los de seguridad, que estás esperando que llegue la patrulla porque te van a llevar al Ministerio Público. Yo voy a estar dándote el colorcito y de tal forma que pueda hablar con él y a partir de ahí improvisamos. ¿Crees poder hacer la broma?
1: Sí.
0: ¿Tienes ganas de hacer la bromita?
1: Sí.
0: Pues vamos a pegarle con todo, en directo desde el Panda Cool Center. Las bromas están en tu show.
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0: ¿Por qué no me hablas de mi teléfono? No tengo señal.
1: Sí.
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0: Chispales. Oye, ¿tu papá vive con alguien?
1: Sí.
0: A ver, está marcando. Espérame. Entro yo. Oficial Castro, buenas noches.
6: Buenas noches, oye, me marcaron este número.
0: Ah, ¿quién es usted, perdón?
6: ¿A quién buscaba?
0: No, es que, mire, no soy yo, soy el jefe de seguridad aquí de Sanborns, de Ciudad Azteca. Tenemos una detenida de nombre Fátima, ella marcó este número. Se la comunico, permítame. A ver, Fátima, es el número que marcaste. Ten.
7: Hola, papá.
6: ¿Qué pasó?
7: No sé cómo decirte. Es que iba a ir a una entrevista de trabajo.
6: Ajá.
7: Con una amiga. Bueno, ajá, fui con ella. Entonces, pasé al baño y pasas por una perfumería.
6: Ajá.
7: Y entonces se me hizo fácil agarrar un perfume muy caro. Entonces ahorita estoy con la seguridad y me tienen detenida y pues quieren mi identificación, no traigo identificación. Entonces pues no sé qué hacer, no sé si podrías marcar a mi mamá para que pues pueda venir, es que estoy aquí, estoy detenida.
6: ¿Y qué número es el de tu mamá?
0: Raquel, chécate.
7: Porque no tengo señal.
6: ¿Pero qué número es el de tu mamá? A ver, pásamelo, espérame.
7: No me sé su número, de hecho mi teléfono está apagado.
6: ¿Y ahora?
7: Pues no sé, a ver si te puedes marcar.
6: ¿A dónde estás ahorita?
7: Pues estoy aquí en pues me tienen aquí detenida en el Sanborns.
6: ¿Pero en qué Sanborns?
7: Pues aquí por donde vivo.
6: ¿Qué, hija?
7: Márcale a mi mamá. Es que no tengo identificación y sin eso no me van a dejar salir ni nada. Y pues no me van a dejar salir hasta mañana.
6: Pero Fátima, es que mira, yo no tengo el número de tu mamá. O dame el número de Jorge o de alguien.
7: ¿Por qué no hablas con el de seguridad privada?
6: A ver, háblale.
7: Con el encargado.
6: A ver, pásamelo.
7: Le hablan.
0: Sí, por favor, siéntate.
7: Por favor.
0: Ya no tarda en llegar el Ministerio Público y la policía del municipio. Buenas noches.
6: Buenas noches.
0: Oficial Ortega, ¿con quién tengo el gusto?
6: Con Joel.
0: ¿Qué tal, señor Joel? Mire, fue sorprendida por unas cámaras de seguridad. Fémina, 22 años, de nombre Fátima. ¿Usted sí puede ubicarla?
6: Sí, es mi hija.
0: Es una mujer de estatura baja,
6: sí,
0: cabello castaño. Mire,
6: ¿castaño?
0: Las cámaras la sorprendieron, sí, cabello castaño, hacia la cintura, lampiña, tatuaje.
6: Ah.
0: ¿Se ubica?
6: Sí, es mi hija. Fátima, dice el nombre del tatuaje, dice Dylan.
0: Sí, así es, correcto.
6: Sí, sí, es mi hija.
0: Mire, fue sorprendida por las cámaras de seguridad, llegando aquí al Sanborns de Ciudad Azteca. Ella entró a la parte del baño, estaba con otra persona que se dio a la fuga, otra mujer que no podemos identificarla, y se acercó al área de perfumería y bueno, pues tomó uno de los perfumes que tiene un costo de 8,999 del Chat Moiselle, de corte floral. Y bueno, ahorita estamos esperando prácticamente a la policía para que la remitan al Ministerio Público de esta jurisdicción, a San Cristóbal. Cuando las personas las sorprendemos y por cantidades de menos de 2,000 pesos, les damos la oportunidad de que hagan el pago. Cuando es superior a esto, pues directamente al Ministerio Público. Pero no tiene credencial de elector, no se puede identificar. Solamente estamos creyendo en su palabra, que es un hombre de ella, Fátima, de su edad, de 22 años. ¿Usted sabe si realmente su hija tiene ese tipo de prácticas de que entra a los Sanborns a robar a las tiendas departamentales?
6: No, la verdad no, mira, lo que pasa es que ella tiene 5 años que yo me separé de su mamá.
0: Sí.
6: Pero yo tengo, comunicación con ella. Con la que más hablo es con mi hija.
0: Sí.
6: Yo casi con su mamá no llevo comunicación.
0: Sí.
6: Entonces ahorita te digo, yo estaba aquí en mi casa y salí aquí a mi patio y pues recibí esta llamada, me dicen, no, oye, te quiero marcar, entonces yo por eso marqué.
0: Sí.
6: Entonces, mi hija no tiene esas mañas, no sé qué haya pasado.
0: Mire, no sé si haya sido por necesidad, haya sido por gusto. Según la narrativa, cuando le hemos preguntado, tiene una entrevista de trabajo importante, que le gustó el perfume, pero pues es un perfume bastante caro, ¿verdad? Entonces, yo estoy esperando a que llegue, pues prácticamente la unidad para remitirla, pero pues aquí sí va a tener un problema y va a tener que enfrentarlo ante el Ministerio Público. Por parte aquí del corporativo se levanta la querella, se entrega el video como prueba y bueno, pues tendrá que rendir su declaración y el Ministerio Público es el que determinará, ¿verdad? Pues es lamentable, la verdad, se ve una jovencita pues bien, tranquila, pero pues no sabe cuál es el motivo. A ver, ven, Fátima. No sé, ¿por qué hiciste eso? ¿Por qué preocupar a tus papás?
1: Pues
0: no hubiera sido más fácil que le hubieras preguntado a tu papá, oye, ¿me lo puedes comprar? ¿Algo?
1: Pues es que prácticamente ahorita estamos empleados y pues la verdad yo pues me gustó mucho ese perfume, yo desde cuando lo quería y pues se me hizo fácil agarrarlo.
6: Pero Fátima, ¿para qué agarras cosas que no debes de hacer? Ya te lo he dicho mil veces, no hagas eso, Fátima. A ver, ahorita mira, ahorita no,
1: yo ya no tengo papá, tienes que ayudarme.
6: Pues sí, pero ¿para qué haces eso?
1: Tú solamente me regañas.
6: Fátima, hija, yo te quiero mucho, pero no hagas eso, Fátima.
1: Pues si me quieres, ayúdame entonces, me van a llevar.
6: Y eso ya lo pensaste, lo hubieras pensado antes de hacer las cosas.
1: Papá, antes, por favor, ayúdame. Márcale a mi mamá, me van a llevar, no quiero ir, buenas no noches. Quiero estar presa, papá.
0: Presentación, efectivamente, fémina, 22 años.
6: Pero es que yo no tengo ningún número.
1: Yo nada más
6: quería
1: ese perfume, papá, porque sí, es de
0: tenemos, colección. Tenemos las pruebas, tenemos todo
6: y
0: grabado.
6: Y por eso ya,
0: se
6: y por eso ya.
0: Entregar.
1: Pero es que, papá,
0: absolutamente
1: tienes que ayudarme.
0: Aquí el problema es que no trae ningún tipo
6: yo,
0: de...
6: Yo, Fátima, mira, yo te voy a ser bien sincero. ¿Para qué no piensas las cosas antes de hacerlas? ¿Por qué siempre quieres fantasear cosas que no puedes tener? ¿Por qué? ¿Por qué? A ver, ahorita yo te lo
1: digo. ¿Yo cuál es fantaseo? Pues qué soy, qué, porque a mí me gusta ese perfume.
6: Sí, pues ahora, si es tu fantasía, pues ahora tu fantasía va a estar en el reclusorio. Es tu fantasía. Yo te lo dije. Yo te lo dije mil veces. Hazlo por Dios.
1: Ayúdame.
6: Por mil. No, yo no te voy. Yo ya te lo dije. Eso lo hubieras pensado. Que es de colección y todo. A ver, ahora tu colección va a ser reclusorio.
1: Mátale a mi mamá.
0: Sí, como no oficial. Bueno.
6: Bueno,
0: señor Joel, mire, ya llegó aquí el oficial que pertenece a San Cristóbal. Vamos a hacer la entrega, como le estaba diciendo. Nosotros, como parte de seguridad de este Sambors, aquí en Ciudad Azteca, tenemos que entregar a la parte. También tenemos que entregar los hechos, el video, la parte jurídica hace la querella correspondiente. Entonces, aquí uno de los problemas es que no trae su credencial de lector. No sé si se podría comunicar con, según escucho, con su exesposa. Le voy a comunicar al oficial por si tiene alguna pregunta de dónde va a ser la presentación.
6: Mira, oye, una preguntota, amigo.
0: Diga,
6: perdóname.
0: Bueno, dígame.
6: Mira, y por ejemplo, si ella, o sea, entrega el perfume, o sea, ¿sí la pueden dejar ir?
0: No, es que esto es un robo, ya está tipificado como robo. Yo le decía en un principio, mire, desgraciadamente por la situación que estamos pasando a nivel global, a la gente se le hace muy sencillo, ¿no? Aquí en las tiendas Sambors está el área de perfumería, está la parte de electrónica, están los diferentes departamentos donde los productos están expuestos y la gente puede, pues, probar, puede tocar, puede degustar. Entonces, pues desgraciadamente a veces piensan que no nos damos cuenta, no ven algún dependiente, alguna persona que atiende, no ven a alguien de seguridad, y pues se les hace pues sencillo tomar prestado alguna de las cuestiones. Aquí es que nosotros tenemos un equipo de seguridad que estamos vigilando permanentemente el área de restaurante, el área de la entrada de los baños, perfumería, cafetería, etcétera. Entonces, pues tenemos grabado esto. Ahora, usted me pregunta, yo se lo dije en un principio, cuando el hurto es menor de $2,000, efectivamente se les da la oportunidad de pagar, no de regresar el producto, porque ya es un robo, de pagar y pues prácticamente no levantar ningún tipo de querella o denuncia. Cuando rebasa los 2,000, pues esto ya está tipificado como delito. Entonces estamos hablando que es un producto de la colección de Chat Moiselle de 8,999, no del corte floral, es ahorita de los perfumes más caros que tenemos en esta tienda. Entonces le hizo fácil, lo robó, no se puede ni regresar el producto. Aquí el Ministerio Público se lo va a pedir como prueba. Ya el Ministerio Público determinará sobre el producto, sobre este perfume floral. Pero no podemos hacer eso, ¿no? Imagínese, regresándolo, entonces todos los ladrones, todos los zampones regresarían lo que robaron y se acabó. Y no es así, ¿verdad? No es así.
6: Pues sí.
0: Entonces, le voy a comunicar al oficial, si me permite, por si tiene alguna pregunta. Oficial, buenas noches. Él es el padre de la joven de 22 años. Ajá. Sí, para que me diga dónde, para dónde se la va a llevar, por favor, y cuál es el procedimiento. Gracias. No, no tiene que, no tiene credencial de lector, como le decía.
6: Ajá.
0: Y todas las pruebas van en este sobre y el abogado va a ir a acompañar.
11: Ok. Permítame, este es el padre, ¿verdad? Buenas noches, jefe.
6: Buenas noches.
11: Oficial Mercado, 8404530-4, región 10, adscrito a La Bola,
12: Avenida Carlos Juan González o Avenida Central. Ya escuchó usted al colega, ¿verdad?
13: Sí.
12: El artículo 370 nos dice que cuando el valor de lo robado excede los 2,000 pesos, pues impone hasta 2 años de prisión, una multa hasta de 100 veces el salario. Ajá. Sí. Ya me dieron el parte, qué tristeza, es una jovencita, caray. ¿Y usted no apeló aquí al colega?
13: Lo que pasa que, mira, yo apenas recibí la llamada.
12: Uh-huh.
13: Entonces, pues a mí me agarra así como de, pues, ¿qué pasó, no? O sea,
12: sí, lo entiendo, jefe.
13: Uh-huh. Porque, pues, o sea, es como yo le decía al otro oficial, que yo ya tiene 5 años que yo no vivo, yo ya no vivo con mi mujer.
12: Uh-huh.
13: Y entonces yo, mira, pues ahorita pues me cae de raro esa llamada, y ya me pasaron a mi hija, y yo no tengo cómo contactar a su mamá, porque uh-huh. ellos viven allá por Ecatepec. Entonces, o sea, yo, pues no sé qué hacer.
12: Mi colega me está compartiendo que no trae identificación, que es necesario para la respectiva querella, el artículo 27 bis. Dice que todo ciudadano mayor de edad debe cargar una identificación oficial en caso de situaciones especiales que requieran identificación. Mire, yo como padre, yo tengo hijos, pero pues por eso le decía que si ya apeló, ya usted trató de llegar a un acuerdo con esta persona, sé que la ley no lo permitirá porque al parecer es un robo de un perfume que pues obviamente excede los 2,000 pesos. Esto pues no trae identificación oficial, no, usted no apela, no pelea, para mejor que me entienda, pues llegar a un acuerdo. Esto complica mi trabajo, es necesario que pues que la consigne, que la lleve, pues que la remita al MP, imagínese, 2 años. De prisión, multa hasta de 100 veces el salario. ¿Usted trabaja?
13: Ahorita, mira, yo la verdad, por ser muy sincero, yo me quedé sin trabajo.
12: Uh-huh.
13: Entonces yo ahorita, pues la verdad, pues no tengo posibilidades, ¿no? Para serte muy honesto. Ahorita ella vive con su mamá y la única que trabaja es su mamá.
12: Mire, jefe, le voy a hablar en plata, o sea, hágale la chillona, le ofreció disculpas, le ofreció para el cafecito, algo, háblele en clave, luche por sus hijos, o sea.
13: Pues sí, pero pues yo, mire, bueno, yo no más estoy... o menos un ejemplo, ¿y cuántos querrían?
12: No, mire, yo no estoy aquí para dar consejos, yo soy un pelé, ajá, pero ayúdenos, nos dejan todo a nosotros. Yo llevo a esta niña a encerrar, ¿y sabe qué? Se va a sentir frustrada, va a agarrar odio, va a agarrar rencor contra la sociedad. ¿Sí me entiende?
13: Sí, lo entiendo.
12: O sea, hable. Las palabras salen de la boca y del corazón.
13: Pues sí,
12: o sea, el hecho de que estén separados no dice que me voy a partir la cara por los míos. No tiene el teléfono de la madre, qué pena. Usted no tiene comunicación con la mujer que alguna vez le brindó los brazos, los besos y el amor. Usted no tiene ninguna relación con él. Pues, ¿qué pasó? ¡Es su hija!
13: Pues sí, jefe, pero mire, las cosas lamentablemente...
12: No hay justificación. Y le estoy hablando de... Mire, me estoy quitando el uniforme, de veras. Mírenle su carita triste. Alcancé a oír que dijeron que tiene un tatuaje, ¿no?
13: Sí.
12: Y le dije que es del rockero Dylan, Bob Dylan, ¿sí lo conoce? Y
13: es dice, mi nieto Dylan.
12: Y es un nietecito, por vida de Dios. ¿Qué somos, jefe? ¿Qué no, somos? ¿Somos payasos? ¿Somos lacras? ¿Somos lanzaespermatozoides? Y dejamos a todos morir. Ayúdenla.
13: Pues sí, jefe, yo qué más quisiera, pero yo ahorita no tengo trabajo, no tengo dinero.
12: No,
13: le puedo
12: aquí
13: hacer?
12: Se trata de trabajo, mi rey. No se trata de agarrarse las gónadas y hablar con el corazón. Señor gerente, ¿qué hago por mi hija? Dígame, estoy en sus manos. Es que a nosotros nos pasan, llévese la DMP, ¿sabe qué? La van a encerrar. No ha cenado la mujer, no ha cenado.
13: Oye, y una preguntota, ¿desde qué edad pasó eso?
12: Esa información no la tengo. Ajá. Yo lo que quiero
13: es... ¿Y no me puedes pasar a mi hija para ver a qué horas pasaron los hechos?
12: Mira, te voy a pasar al de seguridad de aquí. Háblale con el corazón.
14: podemos detener aquí. En eso yo te puedo ayudar. ¿Estamos?
13: Okay. Sí.
14: ¿Estamos?
13: Sí.
14: Pero no queremos escuchar a alguien lloriqueando que no tengo trabajo, que eso... No, no. Háblale del corazón, hermano. De veras. Yo no me la quiero llevar.
13: Okay.
14: Pero ayúdame.
13: Sí.
14: ¡Colega!
15: Sí, como no, aquí entrego toda la información. A sus órdenes.
13: Mira, o sea, yo te quería pedir un favor grande, ¿no? Yo la verdad, mira, ahorita pues yo no tengo recursos para solventar un gasto así, ¿no? Yo la verdad, mi mamá está enferma y todo, y pues... Pues quería pedirte un favor muy grande, ¿no? Que hay manera de que... Pues,
15: A ver, señor, señor Joel, ¿está usted llorando?
13: Pues sí, porque pues, o sea, yo no tengo un recurso. Y me duele porque es vieja. Yo no sé dónde dejaron esas mañas y yo quisiera, pues de favor, ¿no? Y yo ahorita, mira, yo, como le dije a tu otra camarada, yo no tengo el número de su mamá. Tiene mucho tiempo que yo no tengo comunicación. Ella es la única que trabaja. Para serte muy sincero. Entonces yo por eso... Pues ahora sí, como dice tu camarada, me pongo en tus manos, dime qué puedo hacer. Yo ahorita no puedo contactar a su mamá, ni ir a buscar a su... Ahora sí que a mi suegra. O sea, yo no sé, o sea, ahorita no sé qué hacer. Entonces yo, mira, yo de favor, si me dice tu pareja, no se la tiene, porque es una presentita, ¿no? Entonces a modo de que pues ahora sí, que le dieran un escarmiento de dejarla allí. Y luego hablarle, que venga a mi casa a platicar con ella.
15: Mire, señor Joel, yo le voy a hablar una cosa con todo respeto. Usted no tiene cómo decirme cómo tengo que hacer mi trabajo, ¿sí?
13: Ok, sí.
15: No tiene ni el valor moral, ¿sí? Yo estoy haciendo mi trabajo, porque así es como lo tenemos que hacer. Para eso me contratan, para eso me pagan aquí en Sanborns.
13: Sí.
15: Y yo tengo que hacer la presentación ante el Ministerio Público. Si usted tiene buena relación, no tiene buena relación, es una situación que a mí no me compete, ¿sí?
13: Okay.
15: Yo estaba escuchando al oficial y sí comparto con él, me apena porque se ve una jovencita tranquila, se ve una joven, pues que realmente no es la crota, como otro tipo de gente que hemos detenido y que anda en las calles, ¿sí? Pero sí. Pues tengo que hacer la presentación. Ahora, si a mí me pide una recomendación, yo también soy padre de familia. Es que sí, llame. Fátima, ven para acá. Llámele la atención, regáñela. Póngala en su lugar, edúquela. Si usted se separó de su mujer, muy personal el asunto, pero eso no quiere decir que no eduque y le dé seguimiento a los hijos. Habla con tu papá que está llorando. Habla.
16: Hola, papá.
13: Fátima, yo no tengo dinero, Fátima. ¿Cómo quieres? Ay, yo te lo dije mil veces, Fátima. Nunca hagas cosas malas porque, mira, lo único que vas a hacer es decir la Fátima. Eso lo hubieras pensado antes de hacer una tontería, hija. Ahorita yo le digo a tu abuela...
16: No vas a ir a agarrarlo.
13: Y ahora, a ver, venga, yo no tengo con qué solventar un gasto, Fátima. ¿Viste cómo estamos ahorita con tu abuelita mala y todo, Fátima? ¿Por qué no piensan las cosas por mí, la letrada? Yo le dije mil veces.
16: Pues que yo vi la entrevista de trabajo.
13: Por eso, mira,
16: Fátima. ¿Desde cuándo lo había visto?
13: Ay, Fátima, es que no, hija, no debes de agarrar cosas.
16: Es que no me regañes, ayúdame, apóyame.
13: ¿Cómo te ayudo?

0: Ponte a trabajar. Ponte a trabajar y ya las cosas bien hechas y derechas.
1: Pues ayúdame, tú nada más me regañas, apóyame.
0: ¿Y cómo quieres que te apoye? ¿Cómo quieres que te apoye? Yo no tengo dinero, no tengo trabajo, Fátima.
1: Pues consigue, papá.
0: No, yo no.
1: Otras cosas sí consigues. ¿Por qué no consigues para mí? Soy tu hija, papá.
0: Sí, eso lo
1: yo no quiero
0: pensado.
1: Estar ahí, papá. Ayúdame.
0: No, yo mira, yo te apoyo, hija, moralmente, económicamente no lo tengo. Yo te lo dije, Fátima, y te lo dije muchas veces.
1: Discúlpame,
0: tú,
1: papá.
0: Tú, no,
1: discúlpame,
0: no, disculpas.
1: Por haberlo hecho.
0: No.
1: ¿Eso? Lo lamento, ya no lo vuelvo a hacer, pero ayúdame.
0: No,
1: ayúdame.
0: Pues yo la verdad, yo no tengo dinero. ¿Y a qué las pasa eso, Fátima?
1: Estoy de lo peor, papá, tendré que pagar mi delito. Gracias, papá, por todo lo que hiciste por mí. Gracias, es lo peor de todo.
0: Sí.
1: Es en el Panda Show. Es una broma.
2: Máquina.
3: Broma.
0: Ay, broma.
3: ¡Joel, estás en las bromas del Panda Show! Oye, ¿cuál fue la parte del cuerpo que más te sudó, Joelcillo?
0: Ay, ya, no, ya, porque tú ya estás llorando de coraje.
3: A ver, espérate. ¿Tú le hiciste una broma a Fátima, sí o no?
0: Sí.
3: ¿Le marcaste por teléfono y le dijiste qué?
0: Ya no me acuerdo, pero...
3: Ah, ok, bueno. Fátima, ¿qué le advertiste desde aquella ocasión?
4: Iba a ser una broma.
0: No me digas eso, porque tú me estás llorando de coraje.
3: Oye, aparte que neta tuviste bien gacho como papá, cero apoyo, cero solidaridad, a ver cómo le hago, voy a ver de algo. O sea, te enojas, puro apoyo moral, eso de qué le vas a ayudar tú.
0: Es que mira, ahorita mira, yo me quedé sin trabajo. Y ahorita mi mamá ya está grande. Estamos viviendo una situación, pues, la verdad, la mía está un poquito económicamente mal. Y pues, ya, pues...
3: No, ya nos dimos cuenta que aparte de bromista, porque le hiciste la broma a Fátima, jodido, güey, o sea...
0: Pues sí, pero pues...
3: Pero oye, pero ni siquiera intentaste buscar hacer algo, alguna solución para tu hija, no manches. Pero bueno, Fátima, ¿qué le dices a tu papá el chillón?
4: Pues que lo quiero mucho. Ya me vuelve a hacer otra bromita y me aguanta otra de la
0: chica. Ya no te vuelvo a contestar.
3: Eres el chillón moral. Oye, y lo peor de todo es que te están escuchando a través de la mejor FM, 43 estaciones de radio en todo el país y en todo el continente por Claro Música. ¿Sabes lo que están pensando de ti? Es más, dame tus comentarios en el Twitter personal @PandaZambrano. ¿Qué opinas de la reacción del papá, Jorge? Pero bueno, familia, díganme cómo se oye el Panda Show.

0: 9:33.
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0: ¿Sabes qué, panda? Habla Jacqueline Bracamontes y solamente te quería decir que ya estoy harta. O sea, ¿qué no entiendes? Que ya no quiero que me hables por teléfono. Ya, o sea, hasta aquí se acabó, punto y final.
1: ¿Qué tal? Nosotros somos
2: OV7.
1: Un saludo a nuestro cuatacho, el panda. Ojalá que te la pases muy bien. Te mandamos un besote. Bueno, los hombres no te mandamos besotes, las chavas te mandan besotes, los hombres te mandamos un abrazote. Y sigue poniendo esa música tan sabrosa, tan calientita y tan... Cámara, bye.
3: A la banda de Panda Show, soy Benny, y pues sean felices y echen relajo y pues ahí se ven, chido.
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5: ¿Qué tal, amigos? Somos Sin Bandera. Y queremos dar un saludo para My Panda, que está muy, la verdad, muy bien, muy rica. Bueno, me gusta. Gracias a Dios.
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8: Chiquiringuillos, chiquiringuillas, estoy de vuelta con ustedes en este martes, septiembre 15 del 2026. Y lo hago a través de la aplicación de Claro Música. Si no la tienes, descárgala. Es completamente gratis. Y también por La Mejor FM, estamos en cadena. ¿Qué onda en este 15 de septiembre? ¿Qué vas a cenar, pambacito? Pozolito, dímelo, platícamelo a través de las redes sociales. Me encuentras en Facebook e Instagram como Panda Zambrano 25. Envíame un tweet a través de la X. Estoy en @ quiero una broma. Mientras tanto, más cargaditas, y tengo a Alejandro. Buenas noches, Alex.
9: ¿Qué onda, pandita? ¿Cómo estás? Buenas noches.
8: A toda máquina. Buenas noches. ¿Cómo estás, Alvarín?
9: Bien, bien, bien. Aquí, queriendo hacerle una broma a mi tía, que es su cumpleaños.
8: Ándale, es su happy birthday. ¿Cómo se llama la tía festejada?
9: Mi tía se llama María Luisa. Pero le decimos Luisa.
8: Luisa, órale. Y una bromita de cumpleaños, ¿que se trata de qué, Álvaro?
9: Pues mira, estoy aquí con mi primo, con el hijo de mi tía Luisa. Es okay. El tema que viene aquí, tú estás escuchando Balagardo.
8: Ok.
9: Huevón, que no hace nada.
8: ¿Neta? ¿O sea, es un tarima pendecuaro?
9: Necesitamos que le des un correctivo, panda. Este muchacho no entiende.
8: Ni que fuera mi hijo, pues no manches.
9: Como tú, pandita.
8: Oye, ¿qué edad tiene tu primo Kevin?
9: 19 años. Dice que quiere ser como tú, imagínate.
8: ¿Y tú qué edad tienes, Álvaro?
9: Yo tengo 31, hermana.
8: Ok, muy bien. ¿Y qué bromita tienen pensado los dos para Luisa?
9: Mira, pandita, ahorita pues ya lo planeamos en el día. Este Kevin pues ya se salió de su casa, avisó que iba con su novia.
8: ¿Qué se llama?
9: Que se llama Lupita, su novia.
8: Guadalupe, muy bien. ¿Cuánto tiempo llevan Kevin y Guadalupe?
9: Llevan 1 año, 8 meses.
8: Ok, bueno, ¿y qué más?
9: Entonces, yo me fui, estábamos en una reunión, yo ya no regresé, entonces yo le voy a hablar a mi tía. Oye, tía, ¿sabes qué? Me mandó a hablar Kevin, que necesita esto, tiene un problema, entonces ya estoy aquí en la casa, y decirle que, pues, llegó su papá de Guadalupe.
8: O sea, que estás encontró, en la casa de Guadalupe.
9: Exactamente, que los encontró bañándose, la cama estaba toda, ya sabes.
8: No manches, habían hecho sus cosas.
9: Y en la cama del señor, ¿no? Y más aparte decirles que pues en el alajero pues le hacen falta unos aretes que estaban abiertos. Y decirles pues Kevin, pues que me dijo a mí a la sorda, ¿no? Que pues la neta los agarró porque se los quería dar de cumpleaños a su mamá.
8: Ok, ¿y luego?
9: Pues ya iba a empezar todo, pandita. Yo iba a hacer su regalo de cumpleaños de mi tía.
8: Perfecto, entonces prácticamente tú como ya... primo mayor, te llamo. ¿Cómo se llama el papá de Guadalupe?
9: Le dicen señor Delgado.
8: Ok, entonces, señor Delgado. Ahora, ¿cómo vamos a manejar esta situación?
9: Le digo, yo marco primero, bueno, hablo con mi tía y ya sabes qué, hay una situación, Kevin tiene un problema, me mandó a hablar, pasó esto, que es más que hasta Kevin agarró sus revistas del señor que tenía en el baño y que de ahí se empezó a encender este canijo. Y pues ya, pandita, de ahí poder pasarte ahorita, ¿sabes qué? Pues, ¿qué hacemos? El señor quiere que Kevin se lleve a su hija, que ya no la quiere tener aquí.
8: Ah, entonces prácticamente lo que quiere el señor Delgado es como ensuciaron su casa y faltaron el respeto. Llevan 1 año, 8 meses que prácticamente ya le llegue.
9: Exactamente, y más aparte decirle lo de los aretes, ¿no? Que, pues, ¿sabes qué? Tengo que revisar mis cosas, lo que falte, pues yo a este muchacho le voy a poner una demanda y que me regrese lo que haga falta aquí.
8: No estoy seguro que de los aretes pues, prácticamente vaya aquí la situación. Yo creo que es imperdonable lo que yo vi en mi caso, una falta de respeto, donde okay. Kevin, pues...
2: Imagínate en mi casa, en mi recámara, en mi cama, en mi baño. O sea, yo creo que aquí es prácticamente que se haga responsable y pues necesitamos que ya se haga responsable de mi hija. Yo creo que por ahí tenemos que ir la broma. Ahora, ¿se conocen el señor Delgado y la tiza?
9: Pues me platica Kevin que solamente en una ocasión fue como de buenas tardes, señora, y hasta ahí, pero tiene como 6 meses.
2: Ok, ¿tiene mamá Kevin? Que no creo, pero bueno, ¿tiene?
9: Sí, y su mamá es esta, Luisa, es mi tía.
2: Ah, perdón, ¿Lupita tiene mamá o no?
9: Sí, se llama, es la señora Julia, pero con ella se ha platicado más, entonces hay que comentarle también, ¿no? Darle pie, que decirle, que diga el señor, el papá, ¿sabes qué? Pues no le he comentado nada de mi esposa porque mi esposa se va a poner muy mal y todo eso.
2: No, de hecho, ¿todavía tiene mami, Julia?
9: Sí.
2: Ok, ¿cómo se llama la mamá de Julia?
9: No, la señora se llama Julia y su novia de Kevin se llama Lupita.
2: No, por eso. Por eso, Julia es la mamá de Guadalupe. De Guadalupe. ¿Sabrás cómo se llama o no?
9: Pues Julia.
2: Ok, bueno, lo que vamos a decir es que mi esposa, en este caso la mamá de Guadalupe, está con mi suegra, entonces precisamente no quiero que pues, se entere de esta situación. Ahora, ¿quién es la familia?
9: Tu esposa se va a llamar Julia, pandita. Tu esposa sí. Se llama Julia.
2: Sí, por eso, Julia. Oye, ¿tiene más hermanos? ¿Quiénes viven en esa casa?
9: Kevin tiene un hermano más chico que se llama Auri.
2: ¿Auri?
9: Sí. Okay. Era el más chico.
2: Sí, está bien.
9: Precisamente vive con mi abuelita también. Viven ellos tres. Bueno, mi abuela, mi tía, Kevin y Uriel.
2: Ah, no, pero yo te hablo del señor Delgado, ¿no?
9: Del señor Delgado, no. Solo son ellos tres.
2: O sea, solamente es Guadalupe.
9: Así es.
2: Julia y Mr. Delgado. Esa es la familia. Ok, perfecto, pues vamos a pegarle. Esto se pone interesante en directo desde el Panda Call Center. Las bromas están en el Panda Show.
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2: Más o menos, ¿qué edad tiene
9: Don? Como 50 años, pandita.
2: Ok, va.
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15: Bueno.
9: Bueno.
15: ¿Qué pasó?
9: ¿Qué pasó, tía? ¿Soy yo, Juan?
15: ¿Qué pasó con ella?
9: Oye, tía, no, bueno, ¿ves que hace rato me salí?
15: Ajá.
9: Me marcó el Kevin, tía.
15: ¿Qué pasó?
9: Me estoy acá en la Gabriel Hernández. Me mandó su ubicación el güey.
15: ¿Y qué haces allá?
9: ¿Cómo se llama? Pues que estaba aquí en la casa de su novia, que tiene otra casa acá. Yo me iba a ir a la de Robbie, pero que no.
2: ¿Cuántas veces te lo dije?
9: De la Gabriel Hernández.
15: Ajá, ¿y luego?
9: Puedes moverte, ya que te digo con ruido.
15: Ajá, aquí estoy. A ver, dime. Sí.
9: Bueno, pues tiene un problema aquí, Kevin.
15: ¿Qué pasó?
9: Estaba aquí en la casa de su novia.
15: Ajá.
9: Y que está un señor aquí de su papá.
15: Ajá.
9: Señor Delgado, entonces ya llegué, ya platiqué con él, pues anda sin camisa, me platicó el señor que se metieran a bañar los dos juntos y que el señor llegó aquí.
15: Ajá.
9: Entonces, pues sí, le dio un coscorrón el señor al Kevin porque estaban en el cuarto de ellos, tía. Entonces pues yo le dije a Kevin que, ¿cómo hace eso, no?
15: Ajá.
9: Entonces, pues aquí está, tía, el señor estaba muy molesto, prácticamente no sé qué haya pasado.
15: Ajá.
9: Ya estuve con Kevin, tía. Ajá. Pues trataba de calmar al señor, pero hay que entender esa parte de él, ¿no? Que, pues, como en su casa es lo que le estoy diciendo al Kevin.
15: También la otra chamaca también tiene culpa, no nada más.
9: Pero le estoy diciendo al Kevin que no. ¿Cómo va a estar aquí en la casa el papá? Y te estoy diciendo, güey.
2: Sí.
9: Aquí está bien.
2: Son cosas que de verdad.
9: Digo, no, eso no se hace en la casa de los señores, pues no, güey. Y le estoy diciendo que por qué lo hace y ve eso, lo que me responde.
16: Es que me ganaron las ganas, güey.
9: Sí, güey, pero la casa del señor me inventó, no puede
15: ser. Está bien, pendejo, dile que como las putas ganas, pues que no puede, respetar el
9: cabrón. Ya le dije, tía, y justa razón, ¿no? Tiene el señor. Digo,
15: sí,
9: y en
15: exactamente.
9: Y en su casa, tía, o sea, en su casa, en su cuarto.
15: Ajá.
9: En el baño de ahí de las señoras, digo, y no, que ven. Ya el señor no le quería entregar ni la ropa, pero yo traía aquí playeras, ya traigo un pantalón de vez, ya se lo di.
15: Ajá.
9: Entonces, aquí está el señor, que no sé si puedas hablar con él y
15: ver
9: qué hacemos, porque pues sí está bien enojado, que el señor también, su mamá no está, pero el señor está.
15: A ver, pásame, hijo, por favor.
2: Se entera. Por eso, tenemos que arreglar las cosas ahora. Buenas noches.
15: Buenas noches, señor.
2: Soy la señora mamá de Luisa, Kevin. ¿Cómo está? Habla el señor Delgado.
15: Bien, buenas noches. Supe que lo conozca yo en estas asociaciones. Dígame, ¿qué pasó?
2: Mire, pues la verdad estoy molesto. Uh-huh. Yo creo que lo que le sigue, le explico rápido la situación. No sé si Álvaro le comentó lo que sucedió, que amablemente vino, porque yo estuve a punto, de verdad, a punto de convertirme en Hulk. Pero bueno, la verdad es que me calme. Mire, lo que pasa es que mi esposa, que usted la conoce bien, Julia, no está en la casa, ¿verdad? Tuvo ahí una cuestión familiar. Entonces, mi hija Guadalupe se quedó en la casa, yo salí más temprano, me vine como todos los días, y pues resulta, voy entrando, mi recámara oliendo mal. Cama extendida, todo desarreglado, entro, escucho que hay sonido del baño, de regadera, abro porque me llamó la atención, antes, previamente, yo empecé a llamarle a mi hija, Lupita, Lupita, nadie me respondió, por eso le digo que me voy a mi recámara, y encuentro a los angelitos bañándose, teniendo, haciendo el amor, ¿sí? Entonces, haciendo el amor en mi recámara, en mi baño, y yo ya tuve la oportunidad de platicar con Kevin, le habló Álvaro. Señora, mire, llevan casi 2 años. Se les ha dado el cariño, el respeto, la posibilidad. No sé si usted sepa, pero yo me opuse desde el principio. Habló Julia conmigo, se le ha tratado bien a su hijo para que me salga con estas fregaderas.
15: Sí, sí, sí.
2: Es una falta de respeto. ¿Qué no lo educó? ¿No le educó a enseñar la casa ajena?
15: Ajá.
2: Pues entonces.
15: Pero es que los hijos no entienden. Aunque uno los eduque, hacen lo que ellos dicen.
2: Pues sí, señora, pero aquí resulta que usted es la mamá del varón, yo soy papá de la niña, y la verdad es que no me gusta eso. Si se entera mi esposa de cómo los encontré, ¿sabe lo que va a pasar? Pero bueno, independientemente de eso, yo tengo que tomar decisiones, ellos son mayores de edad. Lo que sí le dije a mi hija, y le estoy diciendo a Kevin, y pues le voy a pedir que hable con él, que si realmente ellos se sienten muy grandecitos, ya toman sus decisiones y se ponen a hacer sus porquerías, yo no lo quiero, yo ya no quiero a mi hija aquí, que se la lleve. Eso es lo que quiero, que se la lleve. Entonces, por eso quería hablar con usted. Yo no sé si usted los va a aceptar, los va a recibir.
15: No, yo no, la verdad yo no,
2: Bueno, es lo que yo le estaba diciendo a Kevin. Cuando uno se mete a este tipo de compromisos es cuando ya tiene que ofrecer. O de menos, señora. Que de verdad, que pague un mendigo hotel de menos. ¿Por qué en mi casa? A ver, Kevin, ven para acá. Ven para acá.
9: Hola.
2: Vamos a hablar con tu mamá.
15: ¿Qué
2: te dije? De menos paga un hotel. ¿Por qué falta el respeto? ¿Qué te dije? Quiero que te la lleves.
9: No, güey,
2: es que
9: sí me
2: ganaron las ganas, cabrón. Sí, es que no es solamente de que
15: me ganan las ganas. Me ganan las ganas,
9: cabrón. Mamá, déjame esperarme unos días ahí en la casa.
15: A ver, ¿qué mamás estás haciendo, güey? ¿Cómo que te vas a meter a la casa de la chamaca a hacer cosas que no son?
9: Ay, mamá, es que me ganaron las ganas también.
15: Las ganas, mi... Pues agárrate el pinche huevo y éstatelo tú solo, cabrón. ¿Qué no tienes para un
9: puto? Sí, mamá,
15: que
2: es lamentable, es lamentable. De menos, cuando uno contiene a hombre y tiene ganas, de menos paga un lugar privado, no en la...
15: Sí, así debe de ser, como en la casa.
2: Entonces, Guadalupe, por favor, toma nada más lo que traes puesto y te vas con este individuo, por favor. Señora, me lamento mucho, usted se hace cargo de Kevin y se hace cargo de Guadalupe.
15: No,
2: ¿de acuerdo?
15: A mí yo no sé cómo vaya a pasar las cosas, pero aquí no entra la chamaca.
2: Ah, bueno, entonces, ¿cómo le vamos
15: no,
2: a hacer?
15: No, usted también es de ella, no nada más de mi hijo.
2: Sí, pero usted es la madre del varón.
15: Por eso.
2: Entonces, ¿cómo solucionamos esto? Yo aquí no los quiero.
15: No, yo tampoco, a ver cómo lo hacen.
2: Pues entonces ya va a ser su problema y va a ser
15: no,
2: su
15: no
2: situación.
15: No va a ser mi problema, va a ser de ellos dos, no mío.
2: Entonces
15: ellos
2: que
15: se metieron y hicieron sus cosas, que se lo arreglen
2: que
15: ellos.
2: Entonces que lo arreglen. Yo quería platicar con usted.
15: Porque ¿por eso estamos platicando?
2: Sí, por eso, escúcheme. Yo quería platicar con usted porque sí quería dejarle bien claro el por qué estoy dejando esta situación. Así
15: también,
2: que.
15: También, señor, usted como yo somos neutrales. Si ellos hicieron sus pegadas, que se lo arreglen solos, ¿sí?
2: Y ya si esto sale en un premio, sale en un embarazo o algo, yo no tengo absolutamente nada que ver. ¿De acuerdo?
15: A ver, dígame una cosa, señor. ¿Cómo cree que mi hijo la va a mantener si no trabaja ni estudia? Si aquí lo tengo en la casa manteniéndolo, o sea...
2: Señora...
15: ¿Cómo se pone usted a pensar?
2: Bueno, entonces, si es así, ¿por qué, bajo ese contexto que usted me está diciendo, por qué no le digo, mijo, no haga tarugadas?
15: Ya
2: no
15: se
2: haga...
15: lo he dicho que no haga... Pero no entiende.
2: Es que todo eso se mama, señora.
15: Pues No, no es que se mame. El pedo es que aunque uno los esté dando consejos, los vale madre, ¿sí?
2: Si usted misma me está diciendo que no hace nada, no estudia, no es ningún tipo
15: porque
2: de provecho.
15: No lo deja avanzar.
2: No, a mí.
15: Trabajar,
2: a mí no, diario, no me quiera voltear bandera y que es un asunto de mi hija. No, de ninguna manera. Yo sí le acepto que esto es una corresponsabilidad. Aquí es una situación de los dos, pero tampoco me quiera voltear bandera y que es de mi hija.
15: Por eso, los dos ya son demasiado grandes, ya son mayores de edad. Ellos
2: pues
15: deben
2: sí, señora, saber, bueno, pero qué falta de respeto, ¿sí? Qué falta de respeto, de verdad. En mi propia casa, en mi propia recámara, en mi baño.
15: Madre, si le
2: no, no, no.
15: Respeto, hijo, en ese momento hubiera roto la madre. A mí no me interesaría, yo se lo dije. Haces una si te rompe la madre, yo no me
2: a ver, señora, yo pude entrar al baño y de verdad dejarlo, pero todo moreteado. ¿Pero qué
15: no,
2: me voy a ganar?
15: Está
2: aparte,
15: claro,
2: ¿sabe qué escuché?
15: Que se le quiten los calientes tanto a él.
2: ¿Sabe qué escuché?
15: Madre, ¿sí?
2: ¿Sabe qué escuché cuando entré al baño?
15: ¿Qué?
2: Que solamente le decía cómo se oye el Panda Show.
13: ¡A toda máquina!

0: Kevin, estás en el Panda Show.
1: ¡Feliz cumpleaños!
0: Oye, qué forma de lavarte las manos, Luisa, ¿no?
2: Nosotros no nos vamos a cubrir tampoco.
0: Oye, pero neta, me decía Álvaro, y tú lo confirmaste, el Kevin ni oficio ni beneficio, ¿verdad?
2: Pues así soy, soy su madre, como es mi hijo.
0: Oye, pero ¿qué tal de noviero? Casi 2 años ahí con la Lupe.
2: Pues sí, de noviero, y le gusta que lo tengas manteniendo una vieja, pues está, ¿no?
0: Chale, qué vergüenza. Álvaro, Kevin, ¿por qué la bromita, Luisa?
3: No, tía, pues tu regalo de cumpleaños, ya llegamos aquí afuera de tu casa, trajimos un pastel para que no te enojes.
2: Ah, no, no mira. Estoy enojada, al contrario, me da risa. Porque ya no somos mijo.
0: Oye, Luisita, te mandamos un besito. No te vayas a enojar. Feliz cumpleaños.
2: No, para nada, me hicieron el día, porque yo conozco a mi hijo.
0: Ay, mira, lo conoces, cómo está de todo locote.
2: Así es.
0: Familia, díganme, ¿cómo se oye el Panda Show?
3: A toda máquina.
4: Él muy

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0: tus papás, con tu esposa, con quien quiera que estés. Qué padre que estés en sintonía de la Mejor FM. En este septiembre 15, Viva México, todos los martes y todos los jueves. Lo clásico del pan de esas bromitas bien chubidubis. Estamos disponibles para ti en todas las plataformas. Mientras tanto, más bromas y tengo a Elizabeth. ¿Cómo andas, mija?
1: Bien, bien, aquí, escuchándolos.
0: Qué buena onda, padrísimo. Y platícame, ¿para quién tu bromita, trompuda?
1: Pues para mi suegra.
0: ¿Para tu suegra? ¿Cuánto tiempo lleva esta chiquiringuilla siendo tu suegra y cómo se llama?
1: Mi suegra se llama Araceli. Llevo, bueno, es que apenas me casé, llevo como dos meses de casada.
0: Ajá.
1: Y 8 meses de novia.
0: A ver, 3 meses de sagrado matrimonio y 8 de novios.
1: Sí.
0: Oye, pero muy rápido decidiste casarte con tu peores nada, ¿no?
1: Sí, ya se me iba el avión y no me casaba.
0: Pues, ¿qué edad tienes, Elizabeth?
1: 28 años.
0: Ay, no, sí, cálmate, hombre, ya. Estabas para dejada. Oye, ¿cómo se llama tu canchanchan?
1: Eduardo.
0: Muy bien, bueno, 2 meses de casada, 8 meses de novio, la broma es para tu suegra. ¿Y de qué se trata la bromita?
1: Pues, hace unas semanas fuimos a que nos leyeran las cartas.
0: ¿Quién? ¿Tu suegra y tú o Eduardo y tú?
1: Eduardo y yo fuimos a que nos leyeran las cartas.
0: ¿Neta? ¿Y eso como por qué?
1: Pues es que mi amiga se dedica a eso de la santería. Y ajá, pues decidimos pasar a visitarla y aquí estamos cerca de su domicilio y a que nos explicara qué era la santería y todo eso.
0: Ok,
1: y
0: ok,
1: entonces,
0: ok.
1: Ya estando ahí, pues nos dijo de que pues que se podía, que nos podía hacer una lectura de cartas y así. Porque pues justamente en ese momento mi esposo y yo estábamos muy enojados y andábamos juntos, pero andábamos como que no nos hablábamos. Entonces,
0: imagínate, llevan 2 meses y ya tenían ahí sus diferencias que ni se
1: hablaban. Desde el día uno en el que nos conocimos, de hecho.
0: Chale. Bueno, ¿y qué les dijo? ¿Qué les dijeron cuando les leyeron las cartas?
1: Pues a mí me había dicho cosas personales respecto a que como tengo mi papá y mi hermana fallecieron, entonces que los tenía que soltar y cosas que realmente pues sí fueron muy certeras.
0: ¿Neta? O sea, ¿sí te apantalló cuando te leyeron las cartas?
1: Sí.
0: ¿Y qué le vamos a decir a tu suegra, Araceli?
1: Bueno, anteriormente había tenido muchos problemas con mi esposo porque él quería estar mucho allá con su mamá, sus hermanas también le llamaban mucho, como es el único hombre y es el mayor y son 4 hermanas.
0: Ajá.
1: Y pues la mamá, yo siento que había muchos celos de parte de ahí, ¿no? Y que querían que estuviera ahí para todo, que cada 8 días estuviéramos ahí en su casa y cosas así. Entonces,
0: ¿pero había muchos celos de qué? ¿Que sufría de mamitis o celos para contigo? Ahí no entiendo.
1: Pues yo siento que de mamitis.
0: Bueno, ¿y luego?
1: Le quiero decir que en la lectura de cartas, mi amiga, bueno, no mi amiga, sino que esta muchacha no me dijo que mi esposo no dejaba de tener mamitis porque su mamá estaba dándole despito precisamente de rosas de pazuco y que pues realmente eso era lo que hacía que pues que él y yo tuviéramos muchos problemas y que pues yo no pudiera, como ya tengo, bueno, no puedo decir que ya tiene rato que estamos tratando de tener un bebé, pero que pues que no podía yo ni siquiera quedar embarazada por lo mismo.
0: O sea, ¿tú le quieres aventar la culpa a tu suegra de que ella le ha estado haciendo un mal a su propio hijo, o sea, Eduardo, a tu pareja?
1: Eso él tiene mamitis y que pues él por tener, no sé, ella por tener así como, no sé decirle hipis o algo así, pues ya nada más quiere que cada 8 días esté ver allá.
0: Ok, oye, dime una cosa, ¿este Eduardo participa?
1: Sí, él va a participar en una parte en la que yo le voy a decir que justamente tengo aquí a Lalo y que estamos muy sacados de onda por lo que nos hicieron y él pues se la va a empezar así como a hacer emoción a su mamá. Le pues sí, ¿por qué lo hiciste? Ella vende unos productos de tipo naturista.
0: Ahí entonces está, entonces generaliza. Todo ha sido por su culpa, por los productos, por darle té, por la comida, por todo lo que tú quieras, pero generaliza, no le hables nada en concreto, porque si no va a decir, no es cierto, no es cierto, no es cierto, no es cierto. Porque estamos partiendo de una suposición, es una broma. Entonces generaliza de los tés que usted hace o de la comida. Puede ser en cualquier cosa, incluso hasta cuando lo estaba amamantando, mija. Lo que podemos hacer es generalizar en todo, sin decir okay. nada en concreto. ¿Te parece?
1: Sí, está bien.
0: Bueno, pues ¿estás lista para la broma? Pues vamos a pegarle, señores, en directo desde el Panda Center. Las bromas están en este Casto Show.
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8: Copia gratis el contestón. Marca ahora. ¿Cuál?
9: Bueno.
1: Hola, señora, buenas noches.
9: Hola, buenas noches.
1: Quería comentarle algo, suegra.
9: ¿Qué pasó?
1: Estoy un poco disgustada y no sé cómo hablar con usted. Bueno, le hablo por teléfono porque pues es de ahorita.
9: Ajá, porque
1: este rato fue que vino usted a pasar la batería.
9: Ajá.
1: Posteriormente, pasó... la chica que nos había hecho la lectura de cartas la vez pasada, ¿te acuerdas que le habíamos dicho?
9: Ajá.
1: Y pues pasó como de rutina porque iba a pasar con mis tíos también a hacer la lectura. Y le dije que pues mientras esperaba pues que me hiciera nuevamente a mí la lectura. Ajá. Y pues salió algo que no me gustó y que tiene que ver con usted.
9: ¿Conmigo?
1: Ajá.
9: ¿Qué pasó?
1: Volvió a echar las cartas. Y me dijo que, pues, que muchos de los problemas que yo tengo con Lalo, pues, realmente vienen siendo por su culpa.
9: ¿Por mi culpa?
1: Sí.
9: Ay, ¿por qué?
1: Porque dice en las cartas, no me especifica realmente que es la mamá de mi esposo. Dice que la mamá está haciendo algún tipo menjurje, no sé, algo que le está dando a Lalo, algo que le provoca a Lalo que tenga mamitis y que no quiera salir allá de la casa de usted, o que se ponga mal cuando no vamos, dejándome a mí a un lado, y pues que no quiere dejarnos ser felices. De hecho, mencionaba ahí que era, en las cartas dice que pues que una cosa, pues sí, como que sí, no me agradó tanto, que probablemente esa era la razón por la que todavía yo no podía quedar embarazada.
9: ¡Oh, Dios! Bueno, sí, ¿cómo crees? Imagínate, si Dios me va a juzgar y me va a castigar, y como dice
1: yo
9: mi mamá.
1: Yo quiero preguntarle algo. A ver, sinceramente, creo que yo nunca le he hecho nada a usted directamente, y de verdad espero no estarle faltando al respeto de la manera en que le estoy hablando, pero pues es que también no sé cómo... Pues estoy como un poquito pues alterada porque pues, yo me pregunto, ¿qué le hizo usted como para que usted no quiera que yo esté feliz o sea feliz con su hijo? Creo que no, creo que me duele tanto lo que me dijeron como lo que, como ver a Lalo, ¿no? Porque usted es su mamá y todo, y pues Lalo está sacado de onda, o sea, entre que se la cree, entre que no se la cree, porque la primera vez que fuimos a que nos leyeran las cartas, pasó exactamente todo pasó. Si nos dijeron cinco cosas, las cinco cosas pasaron. Entonces, esta vez que nos dicen y nos están comentando lo mismo, pues la verdad sí es como que, pues, y es que todo se familiariza, ¿verdad? O sea, usted vende sus productos, está, yo cuando voy a su casa, pues no me deja hacer nada, no me deja atender a mi esposo. Y pues realmente constantemente también que yo siento, y me ha dicho Lalo que si disgusta usted porque no vamos para allá, o de pronto sí siento que me echan indirectas de que Lalo no va para allá y cosas así. Entonces pues Lalo está sacado de onda, está aquí, de hecho está aquí escuchando lo que yo le estoy diciendo, y como que le dije que sí, que pues que le dijera él a usted lo que siente, pero pues no sé, está enojado de por sí, de que no se siente bien, y ahorita como que no sé. ¿Quieres decirle algo a tu mamá?
10: No.
9: ¿Qué pasó?
10: Que no manches, la venta de simple, lo que nos dijeron, pues sí, pues sí, se siente convencedor.
9: No, pues qué bueno que te dejes guiar por eso.
10: Pero pues,
9: ¿sabes? ¿No sabes cómo me duele estar escuchando eso? ¿Verdad?
10: Oye.
5: Soy tu madre, ¿por qué te dices eso?
1: Ahora mis cuñadas, si no me querían, me van a odiar más.
0: Todo por las cartas. A ver, Eduardo, Eduardo, Eduardo, a ver, pónmelo. Eduardo, vamos a jugar al mismo juego de tu mamá. Tú imagínate que aquí tu mamá está causándote un daño. Y no solamente a ti, sino a Elizabeth. Por ende, a la familia, al matrimonio tan corto que ustedes llevan. Entonces sí te voy a pedir que no te pongas mal, al contrario, te pongas triste, decepcionado, porque ya te diste cuenta que tu mamá es la que te está causando el daño. ¿En qué? En todo. Porque ahorita no estamos hablando tanto en concreto.
10: Sí, ahorita va a poder estar
0: el de
10: mis hermanas.
0: Ok. Entonces ponte por ese lado y comunícame, mamá. Es que yo, si quieres darle la explicación de que no puedes creer que tu mamá te esté haciendo un daño, y el daño que te está causando, di que es por la boca, nada más. ¿Vale? Y ahí ya cuando te pasen a tu mamá le dices, no puedes creer, no puedo creerlo, mamá, tú eres la mujer que me diste la vida, sabes, yo he tenido malos actos en la vida, pero siempre te he respetado, te he dado amor, ¿por qué quieres destruirme a mí y también destruir a Elizabeth si estamos luchando por este matrimonio tan corto? Te vamos ayudando, ok, listo, señores, marcamos, las bromas están en el Panda Show.
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6: Hola, pandita, muy buenas tardes, espero que te encuentres muy bien, te envío saludos. Aquí por la colonia Narvarte, pandita. ¡Fuerte abrazo!
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0: Es muy triste, derrotado.
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1: Pero. ¿Qué estás haciendo, estúpido?
10: Pues nada, pero es que también, o sea, es que la venta sí está bien.
1: No, déjate a tu madre, no, güey.
10: Pásame, mamá. Pásamela.
0: Así o más claro. Oye, Lalo, ella no era tu mamá, ¿verdad?
10: No, ella era mi hermana. Es que
0: es vieja. Ok, ¿es mayor o menor que tú?
10: Mayor, es menor que yo. Yo soy el más grande.
0: A ver, espérame, comunícame, Elizabeth. Vamos a provocar un choque de trenes, mija. Muy sencillo, dile, oye, yo te he respetado. ¿Cómo se llama la que contestó?
1: Diana.
0: Dile, oye, ¿sabes qué, Diana? Yo te he respetado mucho. Nada más te pido, por favor, que permitas que mi esposo y tu mamá hablen, porque pues sí, lo que está pasando nos está perjudicando, de tal forma que podamos hacer que esta Araceli hable con Eduardo y ya le pasas a Eduardo, ¿ok? Tranquila, respetuosa, solamente pides que te la comunique. ¡Marcamos!
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1: Me va a decir de cosas.
0: Muy tranquila, tú muy tranquila.
1: ¿Qué pasó?
13: ¿Diana?
1: Sí.
13: Ah, soy Jelly.
1: ¿Qué pasó?
13: Me pide Lalo que si por favor puedes pasarle a tu mamá.
1: No,
13: que
1: no puedo.
13: Tiene que decir algo muy importante.
1: No, no puedo.
13: Nada más permite tantito que Lalo hable con tu mamá, por favor. Yo no voy a hablar con ella. Nada más quiero que hable tantito con tu mamá. Necesito decir algo más importante de lo que le acaba de decir.
1: No, necesito que Lalo venga y venga personalmente, porque yo creo que lo que está pasando, pues no se me hace correcto, ¿vale? Entonces,
13: Pero ahorita no puede ir, porque no tenemos el carro, está descompuesto, no puede ir ahorita. Y
1: yo creo que
13: por
1: no
13: eso le
1: manta.
13: ¿Dónde?
10: No,
1: si quieres, pásame a Lalo.
10: ¿Por qué no quieres pasar a mamá?
1: Pero yo no te la voy a pasar, güey.
10: Mira, ya, güey, tú también no estás de metiche, güey. O sea, ya, por eso te está...
0: Se ve que no aguanta nada. Vamos de nuevo.
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0: Ay, tiene que pasar.
14: Bueno, ¿qué pasó?
10: Pásame, mamá.
14: Oye, es que estás haciendo, ¿qué están haciendo?
10: No, pues nada, pero pues es que...
14: Pues ¿cómo nada? Mamá. No manches, aquí la tienes ahí haciendo sus corajes, ella no...
10: No, pero pues nada más quiero hablar con ella.
14: Sí.
1: ¿Qué quieres?
10: A ver, mamá, ¿por qué te pones así?
1: Escucha.
9: Cállate.
10: ¿Eh?
9: ¿Cómo quieres que me ponga?
10: Te estoy pidiendo una explicación.
9: ¿Explicación de qué?
10: ¿Por qué no me puedes dar una explicación? Porque que yo te estoy diciendo que me estás haciendo mal. Si yo te estoy pidiendo una explicación, ¿qué no me la puedes dar?
9: Sí, no conoces a tu madre como es. ¿No la has conocido durante tantos años que has estado con ella?
10: Dieron en las cartas, yo pues te estoy
9: diciendo. Sí, si tú te quieres guiar por eso a la chica, ¿eh? Yo creo que estás drogado.
10: ¿Qué es lo que dijeron las cartas?
9: A mí me vale madre, yo no creo en eso.
10: Dice que cómo se escucha el Panda Show, que esto es una broma, mamá.
15: ¡A toda máquina!

0: Eduardo Araceli, tu mamá está, tu suegra está, mija.
1: Oiga, no,
0: a ver, platíquenme, ¿por qué le quisieron hacer esta broma, Araceli? En este caso, ¿a tu suegra o a tu mamá, Eduardo? ¿Por qué esta broma?
1: Es que íbamos a hacer una broma a mi mamá principalmente, pero echamos un volado de si era su mamá o era mi mamá.
0: Ok, entonces, a ver, ustedes querían hacer una broma o a tu mamá Elizabeth o a tu mamá Eduardo y todo se decidió a través de un volado.
2: Sí.
0: Hijo de Calimán. Ok, entiendo, entonces perdió Eduardo. ¿Y por qué esta temática de broma?
2: Porque pues es que ahí es algo que se familiariza mucho, pero pues en sí es pues, realmente de que nosotros no caemos en eso. O sea, sí hay una parte, pero pues no caemos en eso. O sea,
0: pero yo creo que tu mamá como que sí, porque se ve que le puede.
2: Sí, porque pues, yo le puedo. O sea, yo como soy el, o sea, yo sí, para todo estoy ahí a la orden con ellos, ¿eh? Con ella. Entonces, ajá, pues sí, ando para allá y para acá, pero no es tanto de que no quiera salir, nada más que mi esposa así lo sentía. ¿No? Pero sí, realmente la
0: entra. A ver, espérame, ¿estamos marcando? A ver si contesta.
3: ¿Qué quieres?
2: Bueno, Feli.
3: ¿Qué?
2: Relájate, Chely, era una pequeña broma. Estás en el Panda Show.
0: Araceli preciosa, estás en las bromitas del Panda Show, ¿no es cierto? Oye, ¿por qué le haces daño a tu hijo por la boca? No manches. O sea, tan mal te cae, Elizabeth, tu nuera, ¿para que le hagas esas payasadas al hijo? O sea, sabemos que estás media brujita, pero no es pa' tanto, chanjura. Araceli, dime, ¿cuál fue la parte del cuerpo que más te sudó, mija?
3: No, pues ninguna.
0: Oye, déjame comentarte que Elizabeth y Eduardo, bueno, pues sabes que tienen poquito tiempo de casados, tienen muchas ganas de hacer una broma, pero originalmente estaban empezando a hacerle la broma a la mamá de Elizabeth. Estaban entre ella y contigo. ¿Y sabes cómo decidieron la broma?
3: No, pues no.
0: A través de un volado. Y perdiste. Eli, ahí está tu suegra, adelante.
1: Ay, suegra, no. Yo sé que ya me va a odiar, que ya no va a querer volver a ver.
3: No, hombre, de
1: verdad. Discúlpeme, le eché mucha crema a mis tacos. ¿Sí, verdad? Ay, perdón, ya no sabía qué decirle, por eso le pasé a su hijo, para que terminara con eso. Ay, me disculpa con Diana, pues.
2: Ya caíste.
1: Esto sí, como lo dicen, era para mi mamá, pero pues lo decidimos en un volado y pues cayó usted. Entonces, yo solo le metí una bromita. Usted ya había escuchado el Panda Show, ¿no?
3: Sí, pues sí.
0: Oye, ¿sí los escuchas, Araceli?
3: Sí, sí los escucho.
0: Ay, que mira, muchas gracias, mija. Pero dime una cosa, ¿por qué empezaste a llorar? ¿De impotencia o por qué?
3: No, pues es que ellos saben que apenas pasé por una situación.
0: Ajá.
3: Y pues ahorita, ahora sí que, pues sí me cayó así como bien, bien peor.
0: Oye, ¿y se puede saber qué situación pasaste?
3: Pues un agarrón con mi marido.
0: No manches, ¿neta? ¿Y qué, también por las cartas? ¿O qué onda?
3: No, pues no, ahora sí que por más problemas con los hijos.
0: Ándale, ¿cuántos hijos tienes?
3: Tengo 5.
0: ¿5? Ay, hija de Calimán, o sea, se ve que las cartas como que te han jugado chueco. Oye, Araceli, pues déjame decirte que fue una bromita por parte de tu hijo Eduardo, por Elizabeth. Pero bueno, trompudita, dime cómo se oye el Panda Show.

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2: Si en este martes quieres hacer tu bromita, ¿qué esperas? Mensajito vía WhatsApp al 5599-0PANDA. 5599-07-2632. Estoy de vuelta contigo en este septiembre 15 del 2026 a través de la mejor FM en todo el país. Más diversión. Salud, Angélica. Hola, Angie.
3: Hola, Pandita, buenas noches.
2: ¿Qué onda? ¿Cómo está, Angie? ¿Cómo estás, trompudita?
3: Bien, gracias, Pandita.
2: ¿Haciendo?
3: Haciendo, pues aquí ya a punto de descansar.
2: Sí, te escuchas cansada, mija. Así como
3: sí?
2: Que... ¿Hoy trabajaste o no?
3: Todo el día.
2: Órale, ¿y qué tipo de actividad hace la Angie?
3: Trabajo en una escuela.
2: ¿Y qué haces en esta escuela?
3: Soy administrativa.
2: Órale, o sea que eres godín. Muy bien, ¿para quién es la bromita, Angie?
3: Para mi hermana Blanca.
2: ¿Y qué bromita para Blanca?
3: Mira, hoy es su cumpleaños. Y yo hace cuenta que cuando una prenda es cara, lo que hago es, si está muy cara y no me alcanza, pues le cambio el precio para que me alcance.
2: No manches, neta.
3: Sí. La situación está muy crítica, pues.
2: O sea, digamos que tú ves, no sé, una prenda de, un ejemplo, de 1,000 pesos.
3: Ajá.
2: ¿Buscas una etiqueta donde traiga, no sé, 450 y se lo pones?
3: Sí, que sea de la misma marca.
2: Ah, o sea, que ya hasta te la sabes, tiene que ser de la misma marca. Chale. Oye, dice, oye, ¿no viste la obra de teatro de Los Miserables? ¿No trabajas ahí de pura casualidad?
3: No.
2: Oye, ¿y por qué haces esto, Angélica?
3: Es que haz de cuenta que cuando no alcanza, pues digo, nada más cuando no alcanza, Pandita, pues así. Pero mi hermana lo sabe.
2: Ok.
3: Entonces sí se la va a creer por eso. Y como hoy es su cumpleaños, lo que le quiero decir es que había agarrado yo una blusa, un perfume,

0: perfume caro. Y ahí es donde rebasa el precio y lo hacemos de emoción. No sé qué te parezca.
1: Sí.
0: Para no meternos en rollo del pomo y la botella y todo. Aquí es prácticamente esa detenida. Yo creo que el match del cambio y del precio está perfecto porque es algo que a ella se le hace muy común. Sí. Dime una cosa, vamos a poner que una blusa, ¿de qué color?
1: A ella le gustan los girasoles, le gusta una con girasoles.
0: Blanca de girasoles.
1: De girasoles.
0: Que originalmente el precio era ¿de cuánto?
1: De 399.
0: 399 y la bajaste a...
1: La quise yo bajar a 125 pesos.
0: 125 pesos. Es que, ¿sabes qué? Te imagino cambiando las etiquetas, mi reina. No, más bien, de 699 la bajaste a 399.
1: Ah, okay.
0: Para que sea más creíble. Sí. Ok, de 699 a 399. Entonces, aquí el asunto es que un perfume, ¿de un costo de qué más o menos el perfume? Uno bueno.
1: Pues, uno bueno, yo creo como en unos 1800, ¿no?
0: No, más caro.
1: ¿Más caro? Es que como sabe que soy medio coda, no creo que crache más caro, pero unos 2500.
0: Órale, ya está, ni tú ni yo. 2999. Echa la machaca. ¿Cómo eres físicamente? Alta, gordita, chaparrita.
1: Yo mido más o menos unos 60, soy de tez blanca, cabello lacio, cortito, tengo los ojos verdes. Y ya.
0: ¿Iba solita o acompañada de alguien?
1: Sola.
0: Ok, ¿estás lista?
1: Sí.
0: Perfecto, pues vamos a pegarle, señores, en directo desde el Panda Center. Las bromas están en Aztecasto Show.
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1: Bueno, Blanca, oye, tengo un problema.
7: ¿Qué pasó?
1: Es que, ¿qué crees? Que te quería regalar una blusa y un perfume y me agarraron.
8: Sí, llámale la
7: blusa. ¿Quién te agarró?
8: Para que venga y se
1: pues presente. Aquí me tienen en el Sambor.
8: Público, hay que trasladar.
7: ¿Dónde?
1: En el Sambor, es que te quería regalar una blusa de girasoles como la que te gusta.
7: No te preocupes, voy para allá.
1: Ahí está. No, pero escúchame lo que te estoy diciendo. ¿Qué pasó? Es que ya me van a llevar, me detuvieron.
7: Ya voy para allá, espérame, déjame, pongo mis zapatos muy rápido. ¿Sí?
1: Espérame, escúchame lo que te voy a decir.
7: ¿Qué?
1: Habla con el gerente a ver qué te dice, cómo podemos salir de esto, por favor.
7: A ver.
1: Espérame ahorita, a ver. Gerente.
8: Sí, dígame.
1: Es que, le hablé a mi hermana, ¿puedo hablar con ella, por favor?
8: Bueno, ya le dije que no podemos condenar la situación y usted hacer el pago. A ver. Bueno.
7: Sí, oiga.
8: Sí, soy el encargado de seguridad de la tienda de Sambors aquí en Zaragoza. Ajá. ¿Con quién tengo el gusto?
7: Dime lo que con su hermana Blanca Marisol.
8: Señora Blanca, ¿cómo está? Ajá. Buenas noches. Mire, tenemos detenida a Angélica. Es una mujer de estatura baja, ojos verdes, complexión media, cabello corto. Ella entró aquí a la tienda de Sambors, pues tratando de comprar una blusa. Al momento de pasar a la caja, la cajera se dio cuenta de que cambió el precio. Originalmente era de 699, cambió la etiqueta a 399. Se hizo una revisión por el equipo de seguridad para ver en qué momento había hecho el cambio y también surgió que del área de perfumes ella hurtó, robó, tomó un perfume de un precio de 2999 que se echó a la bolsa. Eso ya es robo. Entonces estamos persiguiendo un delito sobre su hermana Angélica. Aquí lo que procede es llevarla ante el Ministerio Público. Ella pide, exige de que ella ve la forma de poder rescindir el daño y hacer el pago, pero nosotros no podemos permitirlo. Cuando entran nosotros a la tienda, personas que tratan de robar, digamos, hay un arreglo cuando el robo es de menos de 500 pesos. Se les condona hacer el pago más un 30% de lo robado, pero esto rebasa prácticamente la cantidad. Entonces estamos esperando al Ministerio Público para que ella sea trasladada, obviamente, al que corresponde, que sería el Ministerio Público número 6 en Avenida Telecomunicaciones.
7: Oiga, sí, dígame. Vamos a arreglarnos, ¿qué le parece? Antes de todo, vamos a arreglarnos, ¿cómo ve?
8: A ver, ¿pero qué quiere arreglar, señora Blanca?
7: Es que no se la lleven al Ministerio Público.
8: Mire, no es una cuestión de que quiera o no quiera. Nosotros aquí en Sambors tenemos protocolos.

0: No sé a usted qué se dedique, pero en toda tienda departamental hay protocolos que seguir. Aquí, lamentablemente, hay dos delitos que se persiguen. Uno, cambio de etiqueta, donde la prenda costaba a un precio más alto y lo que hace es que desprende y cambia de etiqueta. Y el segundo es el robo de este perfume de un precio de $2,999. Aquí lo que procede es pues presentarla ante el Ministerio Público y el juez determinará. No sé qué tipo de arreglo usted quiera tener.
1: Pues no llegar a eso, ¿no? Que nos arreglemos antes, ¿eh?
0: Sí, pero yo creo que su hermana sabía de lo que estaba haciendo, no solamente reetiquetando una prenda, sino también robando y hurtando. Nosotros tenemos como prueba el video que consta esta situación. Yo lo que sí quiero pedirle es que hable con su hermana, porque ella se tira al piso, dice que no, que la perdonemos, que ella puede pagar, pero eso lo hubiera pensado antes. ¿Por qué roba? A ver, venga Angélica, por favor, dígame enfrente de su hermana por qué cambió la etiqueta, dígamelo.
2: Ay, es que yo le quería regalar una blusa a mi hermana, pero yo no tengo para pagar todo eso y se me hizo fácil hacerlo. Por favor, perdónenme.
0: Bueno, si usted no podía pagar el costo de $699, en lugar de eso se hubiera ido un tianguis. ¿Por qué pasa aquí al Sambors? ¿Por qué pretende? Y no solamente eso, sino toma un perfume. Eso es lo grave, eso es un robo.
2: Perdóneme, por favor, ayúdenme, por favor, no quiero entrar a la cárcel, por favor.
0: A ver, señora Angélica, no es de que yo la perdone, yo también estoy haciendo mi trabajo. Discúlpeme.
2: Hermana,
0: yo ya le enseñé los protocolos y las indicaciones que tenemos que seguir.
2: Hermana, ayúdame.
3: Ya voy para allá.
2: Quiero que me escuches. Estoy en, ni siquiera no estoy en el Sambor de ahí de Canal de Churubusco, estoy hasta acá, hasta Zaragoza. Habla con él, dile que por favor me, a ver qué manera podemos llegar a una red.
3: Ya le dije, pero dice que se enoja porque robaste, ya le dije.
2: Ah, sí, ya leí los protocolos, pero dile, por favor.
3: Mándamelo, a ver.
0: Sí, bueno, habla el encargado de la tienda Sambors, el oficial Medina, dígame.
3: Por favor, háganos el favor, o sea, yo sé que el hermano la regó, pero por favor, o sea, de humanidad, no permita que se la lleve.
0: ¿Entiende usted que estoy haciendo mi trabajo?
3: Yo no sé.
0: No es de humanidad o que uno como encargado de seguridad aquí de la tienda Sambors quiera hacer cosas con, pues, negligentes o fuera de la ley. Yo estoy haciendo mi trabajo, señora. ¿Usted puede entender que su hermana cayó en un delito y en un robo? Ya cambiando las etiquetas, por favor. ¿Usted sabía de esta práctica?
3: No.
0: ¿No sabía de la práctica que cambia etiquetas? No. ¿Reduciendo precios? ¿No sabía de la práctica que también roba?
3: No.
0: Ajá. Aparte, por lo que platica, una persona estudiada. Por favor, pero es una persona estudiada.
3: Pues sí, por eso yo también me sorprendo.
0: Ahora resulta que aquí yo soy el malo de la película y que no quiero ayudarle. Yo sigo reglas, sigo leyes, ya se las expliqué. El monto es de $500. Cuando pasa esto, permitimos el pago condonando el 30% del hurtado. Pero aquí, ¿cuánto rebasa? Y aquí, déjeme decirle algo, no es tanto el robo del perfume, sino el cambio de etiquetas. Eso ya se tipifica como delito. Se imagínese. ¿Y cómo quiere que le ayude, madre? ¿Cómo quiere? Póngase en mi lugar.
3: Ayúdela, por favor. Te lo pido con todo mi corazón.
0: ¿De qué forma? ¿De qué manera? Diga, ayúdeme a ayudarla. Dígame de qué forma. Póngase en mi lugar.
3: Que pague lo que hizo, que pague efectivamente lo que hizo. Pero que no la trasladen a ningún lado.
0: Pero no entiende que yo no puedo. Si fuera un monto robado de menos de $500, con mucho gusto. Pero aparte de todo, ¿cómo justifico yo el cambio de etiquetas? Todo está filmado. Aquí en la tienda de Sambors hay cámaras en todos lados. ¿Cómo yo justifico el poder llegar a un arreglo con ustedes? ¿Cómo lo justifico? Está en juego mi trabajo, mi reputación, mi familia. Mi familia vive de este trabajo. Yo llevo colaborando 16 años en las tiendas Sambors. O sea, discúlpenme. Así que si me permite...
3: ¿Tiene madre, tiene hermanas?
0: Sí, tengo... Sí tengo, y viven de mi trabajo. Así que discúlpeme, pero no puedo ayudarle en esta ocasión.
4: ¡Oh, Dios!
0: Lo que sí yo le doy una recomendación es que hable con su hermana para que se le quite esa maña de estar cambiando etiquetas. Porque usted y yo sabemos... A ver, usted y yo sabemos que no es la primera vez. Yo ya estuve platicando con Angélica. Y ella me dice que tiene esta enfermedad de estar cambiando las etiquetas. Yo ya hablé con ella y usted me dice la información contraria. Usted y yo sabemos que sí lo está haciendo.
1: Yo no creo. Yo no sabía eso, que está enferma de eso.
0: Ah, no sabía. Y aparte de todo me miente y así quiere que yo le ayude.
1: Porque si no ya lo hubiera llamado.
0: ¡Ey, ey, cállese! ¡No me grite! ¡No me grite! Así que lo único que puedo hacer por usted es comunicarle a su hermana y pues le diga dónde va a ser trasladada. Y por favor la tranquilice.
1: Pero tampoco usted me grite.
0: ¡Cállese! Le habla a su hermana.
1: ¡Cállese usted!
2: Ay, Blanca, ya no me jales. No tienes por qué jalarme.
1: ¿Quién te está jalando, hijo de madre? Voy por otra, parí por ti.
2: No, no le digas a... No le digas a mi hijo, no se lo vayas a decir, escúchame.
1: Que no, pues tengo que ir por ti, no. Pues te van a llevar a la cárcel.
2: Me van a llevar a... Que no se lo digas, no, entiende, no.
1: ¿Entonces qué hago? Pues si no tengo cómo ir por ti.
2: ¿Sabes? No me jales, me está jalando.
1: Hijo de tu madre, déjalo ver.
2: Me van a llevar a la agencia.
1: ¿Eh?
2: Y me van a llevar al MT a la agencia ya.
1: Por eso, deja voy con Oscar.
2: Porque no, no le vayas a decir a Oscar, ¿entiende? No.
1: Entonces, ¿qué hago? Pues si yo no tengo cómo ir, no.
2: Te veo en la 16, pero no lleves a Oscar.
1: Porque él es abogado. Te va a ayudar.
2: No, no. Te pedí que hablaras bien con el señor, dile.
1: La 16 te van a llevar.
2: A la 16 que está en Avenida Comunicaciones.
1: ¿Y tu esposo?
2: Hermana, cuando llegues a la agencia te voy a preguntar ¿cómo se oye el Panda Show? Que esto es una broma.
4: ¡Máquina!
0: ¡Blanquita, feliz cumpleaños! ¡Estás en las bromas del Panda Show! ¡Espérate, espérate! ¡Espérate! ¡Ey! Blanca, estás en la mejor FM en 43 estaciones de radio, por favor. Bueno, y en Claro Música estamos sin censura, ¿verdad? Oye, ¿poco no sabías que tu carnala cambia los precios de las etiquetas?
2: Sí.
0: No, yo no sabía nada, no. Oye, es una bromita de cumpleaños, Angélica. Ya está tu hermanita.
2: Hermana, ¿qué parte del cuerpo te sudó?
1: Toda, mana, la cola, todo.
0: Préstame atención.
2: Sí, espero que te quiero mucho.
1: Yo también te amo.
0: Oye, pero que ya no digas malas palabras, Chintrolo.
1: Ah, bueno, te amo, hermana.
0: Oye, Blanca, ya estabas bien dormida, ¿verdad?
1: Hasta la peda se me bajó.
0: Ah, neta, te habías echado los alcohol. Ah, que es tu cumpleaños. Órale, pues ya entendemos. ¿Cuántos cumples, Blanca?
1: ¿Eh?
0: ¿Cuántos cumples?
1: De 35.
0: ¡35! Oye, ¿y por qué mentiste de que no sabías de que tu hermana cambiaba etiquetas? A ver, ¿por qué?
1: Le tengo que hacer para mi hermana, obvio.
0: ¡Mentirosa! Angélica, despídase de su hermanita, adelante.
2: Adiós, carnala. Gracias, gracias.
1: Te quiero mucho, te amo.
2: Yo también, bye.
0: ¿Cómo se oye el Panda Show?
2: A toda máquina.
0: Vientos, y con esto nos vemos en este 15 de septiembre del 2026. Hasta aquí las bromitas del Panda Show por la mejor FM. Hasta mañana, buenas noches.

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0: 10:46.
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0: encuentro por compartir este momento y espacio con una gran amiga. ¿Cómo estás, Jocelyn? Muy buenas noches.
1: Muy bien, muchísimas gracias, Bulmaro. Muy buenas noches. Mi nombre es Jocelyn Morales Pliego, soy afromexicana y esta noche es un honor para mí representar a los pueblos, comunidades y personas afromexicanas en esta ceremonia. Muy buenas noches a todas las personas que nos acompañan desde sus hogares.
0: Y desde el corazón de nuestra patria, aquí en Palacio Nacional, por primera vez en la historia de México, a nombre de los pueblos originarios, de mis hermanas y hermanos afromexicanos, les damos la más cordial bienvenida a esta transmisión especial del Grito de Independencia.
1: Esta noche nos encontramos a unos pasos del Zócalo de la Ciudad de México, este lugar en el que cada año nos reunimos para abrazarnos y celebrar que México es nuestro.
0: Y estamos muy cerca del Templo Mayor, ese abuelo de Tezontli basalto que se levanta con orgullo para recordarnos quiénes somos, Jocelyn, de dónde venimos y por qué hemos defendido tanto nuestra independencia y sobre todo nuestra soberanía.
1: Es en este sitio donde la historia de México parece resumirse en unas cuadras. Es más fácil observar cómo desde antes de 1521 aquí ya había una patria. Y esta noche, convocados por la primera presidenta de México, nos reunimos en torno a la patria.
0: Porque algo muy importante que no debemos olvidar es que aquí nadie vino a descubrirnos. Aquí ya existían pueblos, comunidades, ya había un México antes. Y por eso, amigas y amigos, nadie logró conquistarnos.
1: Es esta, nuestra antigua nación de obsidiana y cacao, en la que mujeres y hombres encontraron en la naturaleza una aliada para curar los males del alma y el cuerpo.
0: En la milpa, una gran variedad para alimentar a sus seres queridos. Y en el papel amate, una voz para seguir escribiendo la historia de sus ancestros.
1: Por eso, esta noche nos llena de orgullo reconocer que aunque los invasores intentaron silenciar nuestras lenguas, apagar las costumbres y perseguir las tradiciones, los pueblos originarios defendieron la identidad de nuestro país.
0: Porque sus saberes no llegaron a nosotros por casualidad, sino por un acto de resistencia que dio origen a nuestra soberanía.
1: Esta noche celebramos que la independencia buscó afirmar que el poder no reside en una corona, sino en el pueblo que habitaba y trabajaba esta tierra.
0: No obstante, pocas veces reconocemos al pueblo mismo por la independencia y olvidamos a nuestros héroes y heroínas que también fueron aquellas personas que vivían apenas con lo necesario.
1: Aquellos que no conocían los campos de batalla, sino los de siembra, y cuyas manos no sabían empuñar armas de fuego, sino instrumentos de labranza.
0: Los que con machetes, palos, piedras y herramientas salieron a buscar y a defender lo que siempre se les negó, la dignidad y la soberanía.
1: Por eso, no debemos olvidar que entre los indígenas que participaron en el movimiento insurgente se encuentra Pedro Ascencia Arquiciras, indígena del sur, compañero de lucha de Vicente Guerrero. Por cierto, el primer presidente afromexicano de la América Mexicana.
0: Querida amiga, amigas y amigos, es tiempo de mujeres. Y no podemos dejar de mencionar a la admirable Manuela Medina, conocida como la Capitana, quien luchó en el ejército del Gran Morelos.
1: Incluso los mismos insurgentes reconocían que la independencia sin el pueblo no era posible.
0: Miguel Hidalgo, quien era hablante del ñañú, la lengua otomí que todos conocemos, promovió en su parroquia la unidad entre todas y todos los feligreses sin distingos, entendiendo que la libertad no puede existir sin fraternidad y la patria sin unidad.
1: Y Morelos, el cura de Carácuaro, el que defendió los sentimientos de la nación que el purépecha, el mexica, el maya, el mixteco, el otomí, el mestizo y el criollo, todos somos iguales ante la ley, es decir, todas y todos somos mexicanos y juntos constituimos la soberanía de nuestro país.
0: Y como México se escribe con M de migrante, ahora nos enlazamos con Tzitziki Félix, hermana migrante que vive en Los Ángeles, California. Nachuri Shaki Tzitziki, te saludo en purépecha, la lengua de tus abuelos.
2: Nar Churi Shaki, muy buenas noches México, buenas noches Jocelyn Bulmaro, desde mi alma purépecha y desde estas tierras donde casi 40 millones de corazones laten y florecen al son de nuestras fiestas patrias, es un verdadero honor y un privilegio el poder compartir esta histórica transmisión. Es una noche que une legados, grandeza, voluntades y esperanza. Al escuchar el tañer de la campana, lo cual reafirma el origen de nuestra independencia nacional. En breve, la presidenta de México, Claudia Sheinbaum Pardo, y su esposo, el doctor Jesús María Tarriba Unger, rendirán la guardia de honor ante el cuadro de Margarita Massa. Por cierto, primera embajadora histórica de la República ante la Casa Blanca.

0: Tras esta ceremonia cívica, en la que cabe destacar la inclusión de Antonia Nava, la generala, originaria de Tixtla Guerrero, por cierto, tierra de Vicente Guerrero, en la arenga pronunciada por la primera presidenta de México, damos paso a los fuegos artificiales, expresión y algarabía del pueblo unido.
1: Hermosa tradición pirotécnica, acompañada de nuestras más populares melodías y, como lo dices, querida amiga, de nuestra tradicional juegos de artificio. Y como todo lo que empieza tiene que terminar, despedimos esta transmisión oficial del 216º aniversario del grito de independencia y del nacimiento de la defensa de nuestra soberanía.
0: Celebración encabezada por la primera presidenta de México, la doctora Claudia Sheinbaum Pardo. Por eso, esta noche no solo miramos hacia los balcones de Palacio Nacional, también miramos hacia la raíz más profunda que habita nuestra tierra, hacia los pueblos que la defendieron y que hasta el día de hoy siguen sosteniendo la memoria de nuestro país. A ellos les decimos:
1: porque la soberanía comienza cuando un pueblo defiende sus lenguas, su cultura, su tradición, su memoria y su dignidad. Y hoy gritemos todas y todos en nuestras lenguas originarias: Jugyat niduk ichit nashkaft, Jugyat niduk ichit hujmugug, Jugyat nuvim.
0: Y como dijo la presidenta, vivan los pueblos indígenas y afromexicanos, vivan nuestras hermanas y hermanos migrantes, viva la unidad entre todos los mexicanos, viva México. Con el ánimo transformado por esta histórica ceremonia, a nombre de los pueblos originarios y los pueblos afromexicanos, mi compañero Bulmaro y su servidora, les damos las gracias por el honor de haber conducido esta ceremonia del grito de independencia y defensa de nuestra soberanía. Ceremonia encabezada por la presidenta de todas y todos los mexicanos, la doctora Claudia Sheinbaum Pardo. De corazón, muchísimas gracias. Muy buenas noches a todos.
1: Dios cujuy, Jocelyn. 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
3: 1116.
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5: Revista del Consumidor Radio. Lluvia, pisadas, raspones, nuestro calzado resiste absolutamente todo. Sin embargo, lucirlo reluciente y bien cuidado no exige gastar de más. Si quieres elaborar tu propia crema para calzado, en La Tecnología Doméstica te enseñamos la receta.
6: Y hablando de cuidar tu economía, ¿sabías que la mejor forma de proteger tu patrimonio es garantizando que se cumpla tu voluntad? Hoy te decimos todo lo que necesitas saber sobre el testamento, qué personas intervienen, cómo organizar tu documentación y los mejores consejos para hacer este trámite sin complicaciones. Toma el control y regálate tranquilidad a ti y a quienes más quieres.
5: Revista del Consumidor. En el día a día, merecemos usar productos de calidad que nos faciliten la vida. ¿Y sabes qué es lo mejor? Que muchas veces podemos crearlo con nuestras propias manos.
6: Por eso, haremos nuestra propia crema para calzado, que está validada por el Laboratorio Nacional de Protección al Consumidor. ¡Comencemos!
5: Para esta tecnología doméstica puedes adquirir los ingredientes en droguerías y tlapalerías. Los ingredientes que vamos a utilizar para hacer 750 mililitros son media cucharadita de colorante sintético negro, media taza de agua ras, 4 cucharadas de vaselina simple, 2 cucharadas de cera carnauba, 3 cucharadas de cera amarilla y 3 cucharadas de ácido esteárico.
6: También vamos a ocupar los siguientes utensilios: un cubrebocas, un par de guantes de látex, una taza medidora, un recipiente con capacidad de 500 mililitros, 2 abatelenguas, una cuchara sopera metálica, un tazón de vidrio con capacidad de 1 litro, una cacerola con capacidad de 2.5 litros, 2 trapos para manipular objetos calientes y un recipiente de plástico o metal con capacidad de 250 mililitros.
5: Ahora sí, pasamos a la magia de la preparación. Pero antes de ponernos creativos, recuerda que la seguridad es primero. Ajustémonos el cubrebocas y pongámonos los guantes de látex.
6: En un lugar con ventilación, empezaremos disolviendo el colorante en el aguarrás con una batelenguas. Puedes pulverizar el colorante envolviéndolo en un papel y golpeándolo suavemente con un martillo.
5: Después agregamos la vaselina, la cera de carnauba y la cera amarilla en el tazón y la calentamos a baño María.
6: Un gran consejo para que la cera se funda más rápido es cortar la cera en cubitos pequeños y mezclar constantemente hasta que se derritan por completo.
5: Una vez que la cera esté líquida, añadimos el ácido esteárico y continuamos moviendo hasta que se integre totalmente.
6: Ya que se hayan disuelto todos los componentes, con mucho cuidado, retiramos el tazón del baño María y vertemos nuestra mezcla de colorante con aguarrás e incorporamos todo mediante movimientos suaves. Por último, vaciamos nuestra crema para calzado en el recipiente de 250 mililitros.
5: Solo resta tener un poco de paciencia. Antes de cerrar el envase, dejamos enfriar a temperatura ambiente hasta que el producto se solidifique. ¡Y listo!
6: Lo mejor de esta tecnología doméstica es que tiene 1 año de caducidad y se prepara en 40 minutos aproximadamente.
5: No olvides mantener el recipiente bien cerrado para evitar que la crema se reseque. Además, es indispensable que el envase contenga una etiqueta visible que señale que debe mantenerse fuera del alcance de niñas y niños. Y, de ser posible, una leyenda de precaución por su contenido de solvente.
6: Guárdala en un lugar fresco, seco y oscuro. Y devuélvele la vida a tus zapatos. Anímate a preparar este producto en tu casa y etiquétanos en Instagram con el hashtag Tecnología Doméstica Profeco y arroba Revista del Consumidor MX.
5: No olvides que también puedes ver esta y más tecnologías domésticas en nuestro canal de YouTube, Profeco TV.
3: Revista del Consumidor.
5: Además de la tecnología doméstica, otra forma de cuidar nuestro dinero en el futuro es protegiendo nuestro patrimonio. De esta forma podemos garantizar que se cumpla nuestra voluntad. Estamos hablando del testamento, un documento legal en el que expresas cómo deseas distribuir tus bienes y quiénes lo recibirán tras tu fallecimiento.
6: Hacerlo puede traerte beneficios, entre ellos, evitar conflictos y disputas familiares, distribuir los bienes de manera sencilla, clara y legal, proteger el patrimonio destinado a tus hijas e hijos menores de edad o en etapa de estudios y, sobre todo, brindar certeza y seguridad jurídica.
5: Al ocurrir el fallecimiento, las personas beneficiarias deben acudir con una notaria o un notario para iniciar el trámite.
6: Ojo, aunque recibir una herencia no genera el pago del impuesto sobre la renta, en el caso de bienes como casas o terrenos, sí deben preverse los gastos de escrituración, avalúo e impuestos locales de adjudicación, los cuales varían según la entidad federativa.
5: En el caso de las cuentas bancarias que no tengan beneficiarias o beneficiarios, los fondos formarán parte de la masa hereditaria.
6: Por lo tanto, quien pretenda disponer de ellos deberá acreditar su calidad de persona beneficiaria mediante el proceso que corresponda ante la institución financiera.
5: Pero, ¿quiénes intervienen en un testamento? Primero, está la persona testadora, quien expresa su voluntad ante una notaria o un notario respecto al destino que tendrán sus bienes y derechos.
6: Y por supuesto, también está involucrada la persona heredera, quien adquiere la totalidad o una parte de los bienes, derechos y obligaciones que integran a la herencia.
5: Por otra parte, la legataria o legatario, quien adquiere los bienes a título personal.
6: Además, hay que tomar en cuenta al albacea, quien se encargará de entregar los bienes a las personas beneficiarias.
5: No hay que olvidar que en algunos casos existe la tutora o tutor, es decir, la persona a quien se le encomienda el cuidado de la educación de las hijas o hijos menores de edad.
6: Y por último, la curadora o curador, quien vigilará que la persona tutora desempeñe bien su cargo.
5: Para poder iniciar formalmente el trámite, es necesario que acudas con una notaria o notario, con el objetivo de que explique los pasos a seguir y de la orientación necesaria.
6: Para ello, es importante que tengas en mente dos posibles situaciones. Si existe testamento, este deberá presentarse junto con el acta de defunción para confirmar su validez y formalizar la aceptación de la herencia.
5: Si no hay testamento, se deberá comprobar el parentesco mediante actas oficiales para determinar quiénes tienen derecho a heredar.
6: Por ello, es muy importante que ordenes tus documentos en formato físico o digital y que mantengas tu información actualizada.
5: Para esto, puedes organizar tu información en las siguientes categorías: identidad y datos personales, información laboral y seguridad social, cuentas, ahorros e inversiones, créditos y compromisos financieros, seguros y protección, bienes y patrimonio, servicios y gastos recurrentes, disposiciones patrimoniales y legales.
6: Hacer tu testamento es más fácil de lo que parece. Solo ten presentes estas sencillas recomendaciones.
5: Tómate tu tiempo. Analiza con calma el destino de tus bienes sin actuar bajo presión.
6: Busca orientación profesional. Acude a una notaría para resolver dudas o ubica una en el directorio del Colegio Nacional del Notariado Mexicano.
5: Mantén tu testamento actualizado. Puedes modificar tu testamento si cambian tus circunstancias familiares o personales.
6: Conserva la tranquilidad sobre tu patrimonio. Hacer tu testamento no significa perder la propiedad de tus bienes. Solo surte efecto tras el fallecimiento.
5: Consulta a la Condusef si necesitas saber si eres beneficiaria o beneficiario de cuentas bancarias o de inversión de una persona fallecida. Comunícate a la Condusef al 55 53 40 0999 o envía un correo a asesoría@conducef.gob.mx.
6: Recuerda que tomar el control de tu patrimonio es regalarte tranquilidad a ti y a quienes más quieres.
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5: Para acceder a todos los contenidos que la Revista del Consumidor tiene para ti, suscríbete a través de nuestra página revistadelconsumidor.profeco.gob.mx.
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0: de 40.
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1: 12:32.

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12:42.

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1: Doce cuarenta y nueve.

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1: 2:17.

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1: Dos 53.

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1: Tres, once.

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1: 3:35.

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1: 3:42.

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1: 4:34.

4:37.

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0: 5. 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
1: Claro que te dije que un día esto pasaría. Y no me creíste, ¿verdad?

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2: Las 6.

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0: 26-27.
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0: 6:31.

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0: 6.58.
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0: 7-1

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Su propuesta no solo fue algo diferente, fue una ruptura en la música. 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
20: 732.

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7:41.

7:44.

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1: Siete cincuenta y tres.

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0: 7:57.
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0: 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Quiero mandar un saludo bien especial para mi querida Aimé, que aquí, cuando estuvo aquí practicando con nosotros,
1: órale,
0: tiene una voz bien chida. Le decíamos nosotros Lady Fitness.
1: Lady Fitness.
2: Vamos, ahí. Oh, le sí, pega machina
0: sí, sí.
2: acá.
0: Sí, sí. Machín, machín. No, ni sabes, bebecín. Ah. No, no te la voy a presentar porque ahí yo la vi primero.
1: No, aguas ahí, bebecín. No,
0: yo la vi primero.
2: Ay, me que está en Instagram.
1: No, le digas el apellido, no le digas.
0: No, pero.
1: Pero, sí,
0: y ahora ya se dedica a vender seguros y esas cosas.
2: Órale.
0: Sí, la neta, le mandamos un saludote, un abrazo bien machín a nuestra querida Aimé. Mira, te voy a enseñar una fotito ahorita.
1: Lady Fitness.
0: A ver. Aimé.
1: Ay, ya ando buscando ya seguro.
0: Aimé.
1: Aimero es. Aimero es.
0: Aimero es.
2: Sí. Ah, te mandamos un abrazote con todo cariño.
0: Ahí está, pues bueno, señoras y señores. Oye, también a Yadi le mando un saludote. Un saludote.
1: Al Yadi.
0: Pero dice, dile al Bola que me mande un saludo. Aquí es como siempre. Pues no sé si. Si yo te lo mandé, ¿está bien o tengo que
2: no, decir? Yo creo que díselo a Bola para que Bolita lo mande.
0: Sí, ¿verdad? Bueno, sí, le voy a decir al después, Bola, mi querida Yadi.
2: Ya después, ya después.
0: Y bueno, oigan, cosas, el tema del día de hoy está locochón. Cosas de otro país. O sea, ¿cómo serían las cosas de otro país si fueran mexicanas? A ver, otra vez.
1: Yeah.
0: ¿Cómo serían las cosas de otro país si fueran mexicanas?
2: O sea, cosas importantes en el mundo, ¿no?
0: Ajá.
2: Por ejemplo, la muralla china.
0: La muralla
2: si fuera china. Mexicana, a pesar de que son 20, estoy googleando, estoy viendo, son 21,000 kilómetros. Ahorita fuéramos de. Faltan 20,000 kilómetros.
1: Sí. Próximamente. No estaría terminada. Ah, no, de entrada no estaría terminada.
0: Y lo que esté terminado ya estuviera grafiteado, ¿no?
1: El pelo estuvo aquí, ¿no? El pelo.
0: Sí, ahí está. Ya tuviera ahí una cara ahí.
2: Feliz. Esta obra vamos a terminarla en 6 años.
0: Y lo que ya estaba. Y lo que ya se construyó ya se está cayendo.
2: Se está cayendo porque le hicieron mal.
1: Y seguramente tuviera. Grafitea, bueno, pintada una Virgen de Guadalupe, ¿no?
0: Ah, claro.
1: Y un sagrado corazón ahí
2: aquí,
1: ya.
2: Sí, mira, sí. Aquí se hizo la imagen de.
0: Sí. La estatua de la libertad, ¿qué sería?
2: Oh,
0: ¿cómo qué sería?
2: Un Espíritu González, ¿no?
1: El Chavo del Ocho.
0: O las monitas estas que venden en Querétaro, que tienen así como una diadema con moñitas.
2: Esas que son como de tela, ¿no?
0: Sí.
1: Ya sabes de cuáles son. Ya sé cuáles son, sí, sí.
0: Esas monitas sería una así. ¿Y qué tendría en la mano?
2: Un chile.
0: ¿Cómo se llama la bolita del molcajete, no? Así.
2: Chido.
0: Sí. Ese estaría bien perro, ¿a poco no?
2: Está perro. El tema me gusta, ¿eh? Así que hay de dónde partir, banda. Participe con nosotros. Díganos, si las cosas importantes del mundo fueran mexicanas, ¿cómo fueran?
0: Sí, imagínate el puente de allá de San Francisco, el Golden Gate. ¿Cómo sería? O sea, ¿de qué sería? Para pasar de Chapala a la isla de los Alacranes.
2: Exacto,
0: ¿no?
2: Papi.
0: Estaría bien perro.
2: Y dos meses llegar a la con luz. Alacranes, sí. 2 meses con luz y ya después se robaron los cables.
0: Sí, estaría bien perro.
2: La otra vez me tocó pasar aquí en el atirantado y estaba viendo el vato cómo estaba robándose. Y neta, ya no prende los focos.
1: Neta.
2: No. Sí, nomás poniéndolos. Y yo vi el vato, pero dije, pues, ni cómo, ni
0: qué.
2: No, ¿qué hace?
0: No, pues sí. Lo denuncias, hablas al 911 y dices, están robando el cable de aquí.
1: Y sí, tendría servicio express en mototaxi 150 de lado a lado. Tendría su ruta, ¿no? Claro. De mototaxi ya ahí
2: parqueados. Los lancheros bien agüitados.
0: Sí, sí, estaría bien perro.
1: Iba a haber una rivalidad entre lancheros y mototaxis.
0: Y mototaxis. Oigan, ¿saben ustedes? Esto sí es real, ¿eh? ¿Saben que el puente este, el Golden Gate, siempre lo están pintando? Todo el tiempo.
2: ¿Neta?
0: Sí, todo el tiempo.
2: Ah, caray.
0: Todos los días, todos los años.
2: Imagínate el vato que jala ahí.
0: Sí, porque lo empiezan a pintar.
2: Ajá.
0: Lo empiezan a pintar de un lado. Y cuando lo terminan, lo empiezan a pintar otra vez.
1: Sí, ¿me explico? Bueno, en lo que lo acaban ya se va.
0: En lo que lo terminan.
1: Está desgastando lo que ya empezaron.
0: Se desgasta lo que ya empezaron.
1: No,
0: pero
1: ya.
0: Todo el tiempo están pintando el Golden Gate.
2: Ese no lo sabía.
0: Sí, y es un dato real.
2: Lo mantienen,
0: pues, ¿no?
2: Perrón, y aparte es 2 pisos y todo el rollo, ¿no? Es este puente. ¿Sí, no?
0: ¿El Golden Gate?
2: ¿No ese es el que también va por abajo, arriba, carros y eso? No,
0: lo estás confundiendo con uno en Nueva York.
3: Que va cada rato Cermeño, ¿no?
2: Ah, no, Cermeño va al.
1: ¿A dónde? El Uruapa.
2: Al Uruapa.
3: El Golden Gate, ¿no?
1: Está en Uruapan. Es...
3: Uruapan. Los picones buenísimos allá.
4: En Uruapan está ese puente.
0: Pero no seas así.
4: No. Oh, oh, no. Le pone y le pone todo el día.
3: No seas así.
0: No. Yo no soy, yo no soy, yo no soy.
4: Le pone todo el día el efecto. Y luego se queja, ¿no?
0: Pero bueno, pues ese es el tema del día de hoy. Señoras y señores, mándenos sus mensajes. 33-41-500-955. Ah, que se llama tecolote, la piedrita esta de los...
1: Del molcajete.
0: Del molcajete. Ah, ajá.
1: ¿Tecolote?
0: El tecolote.
1: Me caí, sabía que se llamaba así.
0: Sabía.
1: No. Sí, pásame tampoco. El tecolote.
0: El tecolote, busco un tecolote que se llama así, tecolote. Oh. Sí, dice que si pueden felicitar a Jessy, que hoy cumple años de parte de su amiga Claudia, que la quiere mucho. Muchas felicidades a Juan Pablo. Que hoy es su cumpleaños de parte de sus hijos Andrea, Estefanía, Benjamín y Mateo, que lo quieren mucho. Les mandamos un saludote bien especial. Y, compadre, te manda que si le mandas un saludo a Yadi.
4: Yadi,
0: a, ¿cómo la no? De los Yaro, la que manda los camarones.
2: Ah, saludos.
1: Ah, cómo no, un saludo para Yadi.
0: Es que dijo, claro. Me mandó el mensaje y dice: dile al Bola que me mande un saludo. Aquí escuchándolos como siempre. Entonces, le iba a mandar yo el saludo, pero como dijo,
1: sí, no, no.
0: Dile al Bola que me lo mande.
2: Claro.
0: Pues, el Bola se
2: lo mande. Con mucho gusto, un saludo y muchas gracias por todas las atenciones que has tenido ahí con nosotros y con todo el equipo de locutores. Muchas gracias. Y bueno, saludos a todos allá en Yaro. Yaro.
3: Yaro. Yaro.
2: Botanas,
3: Botanas Yaro.
2: Botanas Yaro.
0: Yeah. Y bueno, dice: la muralla china con vidrios en las bardas para que no se brinque.
4: Sí, sí, sí. En sí. La puntita con botellas,
2: con cascos de Pepsi de los 90, ¿no?
4: Sí, sistema de seguridad, papi, que yo, que te cuento.
0: Ah, bien machide.
1: Oye, y en las varillas que sobresalen de las de la parte de arriba, botes de plástico para los rayos, ¿no? Para evitar los rayos.
4: Para rayos.
0: Ahí les va el audio.
5: Buenos días. Por opinar del tema, la muralla china tuviera botellas quebradas arriba.
0: Ahí está, mira. Se les ocurrió al mismo tiempo.
2: Oye, imagínate.
0: Ah, dale, pero.
5: Banda, aquí su compa el Villa para opinar del tema. Cosas que si fueran mexicanas, yo digo que la Torre Eiffel, para empezar, estuviera en el Cerro del 4 y fuera una antena de señal de alguna compañía de celular. O sea, de Sabrex. Un saludo para la colegancia, para mi coma el tapalito.
2: Le pusiéramos foquitos de Navidad en diciembre a la. ¿No?
4: La torre.
0: Lo haríamos un arbolito como en el centro médico. Ya ves que en la antena del centro médico le hacen un arbolito de Navidad. Sí, ¿no? Le harían un arbolito de
4: y
0: Navidad.
4: Y ya estuviera bien grafiteada.
0: Ah, sí. Claro.
1: En vez de Torre Eiffel, sería la Torre Isel, ¿no? Para el de celular va a ser, ¿no?
0: Sí, o el apellido de alguien más. Oye, la Torre Morales, ¿no? El apellido de...
1: La Torre Don Joaquín.
2: Un Tesla mexicano. ¿Cómo sería?
0: No, imagínate.
2: Imagínate, ¿no? Traías, para empezar, su claxon de vaca.
0: El otro día un vato aquí afuera, que él nos escucha, es un radio escucha. Trae el vato un Mustang.
2: ¡Ah, perro!
0: El Mustang, el logo del Mustang, ¿qué es?
2: Un caballo.
0: Y su claxon es. Se los juro.
2: ¿Beta?
0: Aquí pasó y después mandó un mensaje. ¿Qué hice? Hice relinchar la bestia. Dice, no manches.
2: No te pases.
0: Sí, pues pero imagínate un Tesla así. Que le haga así.
2: No prendería.
0: Y en vez de que sea recargable, sería de pilas, ¿no?
2: Ándale.
0: Tenías que ponerle 80 pilas doble A.
2: Y de la gorda.
1: Ya unas bien mordidas, ¿no? Ya ves que las muerden para que
0: funcionen. O las ponen en el sol,
2: sí. No, yo las ponía en el para el boiler. Ahí abajito, ¿neta? Y se calentaban y ya cambiabas.
0: Y cabrón.
2: Antes no estallamos ahí, ¿verdad? Porque...
0: Oye, antes, no sé, alguna vez decían que las metieras en agua caliente, que las sirvieran las pilas, ¿neta? Y que jalaban no. más. Y así lo hacían. No. Es que eran muy, muy caras las
1: o
0: pilas.
1: Que las mordieras.
0: Sí,
1: decían que te pegaba cáncer y las muerdes.
0: Seguramente sí.
1: Seguramente sí.
0: Son por... cosas tóxicas. Oh, ¿no?
2: Es que es lo que traen adentro.
1: Sí, no, pues no.
2: El Tesla con sus daditos ahí en el retrovisor.
0: No, y tendría todo el tablero lleno de cajas de cigarros, ya sabes, déjale decir. Sí, es que en algún tiempo se usaba.
2: De los que no existen faritos, de esos así.
1: No, sí. Rally.
2: Oliendo a Rosita Fresita.
0: Sí, sí. Serían un Uber de todo vomitado, ¿no? No manchen. Dicen aquí, buen día, puercos. Anabel sería la monita que sale en la película de Pedrito Fernández.
1: Oh, es cierto, sí.
4: En vacaciones del terror.
1: York.
0: Sí. Y la de Washington inundada serían las cataratas del Niágara.
1: Sí, siente, se pone bien gacho.
0: Se pone bien machín. Vamos a la rola y regresamos. Ah, que no se llama tecolote, se llama tejolote.
1: ¿A tejolote?
0: Tejolote.
2: Ah, pónganse de acuerdo.
0: Sí, tejolote. Bueno, pónganse de acuerdo bien y ahorita nos mandan el mensaje. Vamos a la rola y regresamos. Es La Parada Morning Show.

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2: Buenos días. A continuación, el reporte vial de MBS Radio. Aprovecha el buen avance que presenta Calzada Lázaro Cárdenas desde Avenida González Gallo hasta Mariano Otero en ambos sentidos. Choque en Avenida Paseo de la Arboleda, esto en su cruce con calle Rinconada del Viento. Tómalo en cuenta. Tráfico moderado en la lateral de Periférico Poniente Manuel Gómez Morín, esto en el tramo entre Avenida Ayamonte y Avenida Guadalupe. Mantente informado con nosotros. Mi nombre es Ale Garibay y este es el reporte vial de MBS Radio.
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7: Ocho veinticuatro.

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2: Y nos vamos con el tema del día que
3: es.
2: Si las cosas internacionales fueran mexicanas, ¿cómo serían? Por ejemplo, imagínense un sushi.
3: Oh, carnal.
2: ¿Cómo sería?
3: Es que el tema es que la comida sí la tropicalizamos machín aquí en México, ¿no?
2: Pero un sushi no sería de arroz, sería de maíz.
3: Ándale.
2: De elote.
3: Sería como de pozole.
2: De elote en una hoja de plátano ya.
3: De plátano, de tamal de oaxaqueño.
2: O sea, en una hoja de tamal, así. Vámonos, y ya lo abres y adentro tendría.
3: Pero grotesco, grande. Res, porque tendría que ser así. Como
2: escamoles, tendría escamoles.
4: El sushi, hay uno que tropicalizaron los de Culiacán. Y que le llaman monchosos y todo ese.
3: Ah, pues, caray.
4: Sí, haz de cuenta, el sushi chido, el original, pues son pequeñas piezas en donde combinas lo dulce con lo salado. O sea, hay una combinación.
2: De un solo bocado, ¿no?
4: De un solo bocado. No, o sea, ve y prueba esas cosas.
3: Está.
4: Una cosa que te atarraga. Le trae arrachera por pozole y menudo. Vámonos. No puedes ni hablar.
3: Y haré una tostada.
2: Sí, ¿Cómo serían las hamburguesas?
3: Oh, papi.
2: Hamburguesas mexicanas. Con birote, ¿no?
3: Con
2: una sema.
3: Con una concha.
5: Una semita.
3: Una concha, una sema.
2: Déjenles cuento que una vez fui a un restaurante y vendían una hamburguesa en una dona.
3: Ah, no, te pasas.
2: Sí, le partían la dona a la mitad, la dona dulce, y le ponían todo lo de así, y ya te comías la dona así.
3: Ah.
2: dice aquí. ¿Qué hay, amigos? Soy Luis. Saludos al Bolita, al Nex, al Bebecín, para opinar del tema. Dice, para opinar del tema, si la Torre Eiffel fuera mexicana y estuviera grafitada por las. Sí, dice, tendría unos tenis de cholo.
3: ¡Oh, sí! Colgados ahí.
4: Y una frase que diría: Rosy regresa.
2: Y te dice que.
3: No lo vuelvo a hacer.
2: Otro, si la Torre Eiffel fuera mexicana, tendría una flama.

0: en la punta, sí. Sí. Dice Golden, el Golden Gate sería de Chapada hasta el otro lado para ir a Mazamitla, estaría lleno de mantas, de bailes, de conciertos, que estarían en los pueblos.
1: Imagínate, es cierto.
0: De espectaculares.
1: ¡Gran bailazo! En Jocotepec, la arrolladora.
0: y otro que diga, vengan a los vampiritos de San Luis y Atlán.
1: Ven a los originales vampiritos.
0: Acompañados de Camote del Cerro. Ay, ay, ay. Dice. A ver, el buen audio.
2: ¿Qué tal, muchachos? Buenos días. 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Excelente día para todos. ¿Cómo sería algo del otro lado del mundo si fuera mexicano? Por ejemplo, el río Támesis, si lo han de ubicar, el río antes llamado Río Isis, que está ahí en Egipto. ¿Cómo sería si fuera mexicano? Estaría lleno de trajineras y apestando pura miasma. Yo, Mirko, que va, qué bárbaro. Te vas de paseo y regresas con dengue. Estaría así. Aquí también regresame si fuera mexicano. ¿Cómo lo ven ustedes?
3: Regresar.
2: Y si las esfinges allá de Egipto fueran mexicanas, estarían vestidas con penacho, con sombrero y con guitarra.
4: Pues sí, es cierto.
0: Sería bien perro.
4: Ya le hubieran pitado un bigote, ¿no?
0: A las finjas y bien bigotonas. Y unos lentes.
4: No, y seguramente ya estuviera vestida con un zarape o algo, ¿no?
0: Claro.
4: O una camisa de la Chiva, o algo,
0: a la,
4: ¿no?
0: A Minerva le enyesaron una mano. ¿Qué le harían a este? Y buenos días, aquí no va la mejor opinando del tema. Venecia sería Polanco en tiempo de lluvia. Mándele un saludo a mi compa el cráneo y cómete mi mano. Cada cráneo.
4: ¿Cráneo?
0: Cráneo. Sí. Dice. La Torre Eiffel de París, Francia, su representación mexicana. Es que ahí para la luz del mundo. Sí, sí, cierto.
1: Aquí hay una, ¿no?
5: Hay una, sí. Ahí
0: sí,
5: hay
0: en el periférico,
5: foto.
0: En la Betel.
5: Sí.
0: En la luz del mundo.
4: La luz del mundo.
5: Ha de ser como una tercera parte, ¿no? De la Torre Eiffel original, pero está
3: ahí. Según dicen, la Torre Eiffel no estaba tan alta, pero yo la he visto y yo veo que sí, ¿no?
5: Sí, sí, sí.
3: A mí alguien me dijo que no. Y
5: la original sí.
3: ¿Cómo que no?
0: ¿Que no está tan alta?
5: Sí.
0: A ver, ahorita les voy a decir. Oye, compadre, y fíjate que tiene razón. Scorpions estaba programado para el 7 de septiembre aquí en el auditorio. ¿Eh? Y lo cambiaron para agosto del Scorpions. Año que viene.
5: Scorpions. O sea que sí puede ser.
0: O sea que todavía tiene chance.
3: Todavía puedo.
0: O sea, iba a ser el 7 y lo cambiaron para el 27 de agosto del año que viene. Para que veas. A ver, hable un poquito para ver cuánto mide.
4: Primero llegar, no es 27 de agosto.
5: Dios nos agarre, confesó, para llegar.
3: Me voy informando.
4: Sí, no, bueno. Tus 5,000 pesotes ahí.
0: Oye, sí, claro. Sí, está alta. Mide 330 ¡Ala! Metros de altura.
5: Ay, no, sí, está machado.
0: ¿Quién te dijo que no?
3: Ah, caray, pues ¿cómo que no?
0: El que dicen que no está tan alto es el Big Ben, compa.
3: El Big Ben.
0: Ajá. Ese es el que sí dicen que no es tan grandote. Y si el Big Ben fuera mexicano, no daría la hora bien, ¿verdad?
5: No, estaría.
0: El vato que se encargó de la hora. Ay, no, ya no lo.
5: Hora espérense. Centro, hora pacífico.
0: Es que dicen que todos los relojes se basan en el Big Ben. ¿Sí?
5: ¿Ah, sí?
0: Eso, ¿eh?
5: Es como lo que parte.
0: Ajá. O sea, como a partir de ahí, todo la hora que da el Big Ben son obviamente los minutos, ¿verdad?
5: Ajá.
0: Los minutos, la hora perfecta es esa, la del Big Ben, según eso. Entonces, ya no. Pues no jaló, no, es que sabe que metimos el memo para arreglarlo. Pero no, pues no nos lo han mandado.
4: ¿Sabe qué,
5: ya
4: jefe?
5: Mandaron correo, pero no.
4: La manecilla chica era de bronce y ya se la robaron. Nomás da los minutos.
0: Ya no marca la hora.
3: Dice que está fundando. Ya se hubieran robado el cableado.
0: Y en internet, vendo manecilla del Big Ben.
3: Punto medio.
4: Entrego Parque Rojo, y es que todo entregan ahí.
0: En el Parque Rojo, la gran terraza Blatos.
5: Ahí les va otro. Si la Torre de Pisa fuera mexicana, la hubiera golpeado un bocho.
3: El bocho la hubiera doblado, güey.
0: No, ya se hubiera caído, no hubiera resistido estar tan doblada. Ahí les va el audio.
2: Hola, buenos días. ¿Cómo están? Aquí nomás la mejor FM para final del tema. Si la Torre Eiffel fuera mexicana y fuera del Cermeño, la haría de puros picones allá en Uruapa. Next. Eso fue un robo.
4: ¡Robo!
2: ¡Buen penal!
4: Ya ves,
2: ¡arriba las águilas!
4: Eso, papi.
6: Uruapan, unos picones buenísimos allá.
0: Ahí les va, dice. Se llama Tejolote, mira.
7: ¿Qué onda, señores? Buenos días. Si en Venecia las cosas fueran como en México, las lanchas donde se transporta la gente ya tuvieran su sonido con unas calcas ahí de tracas.
4: Oh, sí, va.
7: Y lucecitas verde, tipo neón. Imagínate. Y anduvieran con dos lagrimitas los choferillos ahí, los trajineros. Saludos. Y reportándose el amigo Conde. Puras tostadas mayaritas. Ánimo, banda.
0: Las de estas, ¿cómo se llaman las de Venecia?
5: Las góndolas.
0: Las góndolas tendrían un arquito de flores que dijeran. Exacto, María.
4: Lupita, Lupita, ¿no? Así.
1: Juan y familia. Los Hernández, ¿no?
0: Sí. Y con sonidote y todo.
1: Con guateque, ¿no? Escuchando acá las de Chente. No,
4: en el mundial dirían, ¿y si sí?
1: ¿Y si sí?
4: No, y hubiera gente que trabajara de viene ahí en las góndolas.
1: Exacto, viene.
0: Dice que aquí me mandan una imagen que si la Torre Eiffel fuera mexicana, estaría llena de cables de luz de alta tensión y todo eso.
1: Ah, sí. Y todavía te dirán CFE. Una empresa de a nivel mundial.
0: Te manchan.
4: Oye, el Machu Picchu estaría ahí en la barranca de Cuentitán, ¿no? El Machu Picchu, ahí sería, ¿dónde más, no?
0: No se llamaría Machu Picchu, se llamaría el Macho y su Picho.
4: El Macho y su Picho.
1: Agárrame el.
0: No, bebé.
1: Perdón.
0: Bebé, te estás enloqueciendo, bebé. ¡Bebé!
8: Tiene mi capibara más sexy de toda la radio. Imagínense que Las Vegas fuera como Tonayón. Acá, bien chido, acá con los diarios y todo eso, ¿eh? Luego, el atirantado que estaba diciendo el Alex, como tendederos. Imagínate, los calzones ahí tendidos. Qué manchado. Es que esas palas, como los edificios de Mirabaches, no manches.
0: ¡Hora! sin raspar a Mirabaches.
1: Sin raspar Mirabaches.
9: Hola, buenos días. Pues para opinar del tema, yo creo que la Torre Eiffel ya le faltarían unas cuantas vigas.
0: Sí, claro,
9: por eso de que luego se las llevan para construir sus casas.
4: Hierro viejo, ¿no?
9: No sería.
4: Falquilo.
9: Ya sería más bien como una obra abstracta. Y imagínate los guardias de la Reina Isabel. ¿Cuántas cosas los mexicanos no les harían?
0: Oh.
9: O les dijeran, ¿no? Y que no te puedan hacer nada. Eso estaría chido.
0: No, más bien si los guardias esos fueran mexicanos, sí se volteaban y te pondrían un fregadero.
1: Un macanazo sí te dan, ¿no?
0: Cuando le das beso de la canelita, ya ves.
1: Ya ves
0: que le dejan azúcar aquí. Una vasilla. ¡Vámonos!
4: ¡Erga, perro!
0: A mí no me anden con sus cosas, soy la autoridad, perro. Ahí les va.
10: Buenos días, marranos. Allá en la Gran Manzana pondrían trajineras o lanchitas ahí como Chapala, ahí poniendo el mariachi o una bocinota como aquí en Chapala. Venderíamos ahí productos, panecitos, recuerditos, llaveritos, todo, mijo. Ahí andamos, saludos del Chevros.
0: Saludos, mijo.
1: No, allí en el, ¿cómo se llama? ¿Dónde están todas las pantallas?
0: En Times Square.
1: Habría vendedores de rosarios, puestecitos,
0: claro,
1: de
0: tacos huecho, unos tacos de barbacoa,
1: bonitas de centro.
0: Sí, estaría chido. ¿Y qué habrían las pantallas, compadre?
1: Abarrotes Miguel.
4: Nada que ver.
1: Depo el zorro.
4: Depo el güero, ¿no? Así.
1: Pina su cubeta, los domingos te damos botana.
4: ¿No? Van en vivo gratis.
1: Lo que decían.
0: Chicas bar.
1: La arrolladora en Tepoztlán.
0: Se mancharon. Dice, oye, lo de las pilas, yo las mordía y a veces soltaban como liquidito.
1: El tropos de milagro, estás vivo, carnal.
0: Y aquí sigo. Dice, buen día, amigos. La palabra más, si el Gran Cañón de Estados Unidos fuera mexicano, ya lo hubieran llenado de basura.
1: Fuera Mazatlán.
0: Aquí tuvieron un letrero que diría: se recibe escombro.
1: Se recibe escombro. Colchones miados.
4: Llantas,
1: camas.
4: cámaras.
5: Capitán de un suru ahí.
0: Ya lo habían llenado.
4: Facias chocadas.
0: Imagínate si Disneylandia fuera mexicano, no, compadre. Imagínate, ¿cómo sería la botarga del ratón?
5: No sé.
0: Imagínate, cara. ¿No? Así todo flaco.
4: Oye,
0: flaco,
4: si de veras les pasó a los vatos que ese señor que está la imagen ahí de que se vistió de Mimí y está fumando.
5: Ah, sí.
4: Y yo creo que es hasta mexicano ese.
5: ¿Ya viste un video? Sí, es mexicano.
4: Sí, va.
5: El señor, pues, está dentro de la botarga, pero pues le ganó
4: la ansiedad.
5: La ansiedad.
4: La ansiedad y se puso a fumar.
0: ¿Pero en dónde fue?
5: ¿En Disney? Disney?
4: No.
5: Sí. No. ¿Fue en Disney? No.
0: No, sí, claro.
5: No, compadre, los corren, bola, no.
0: No, eso sí no puede pasar.
5: Fue una plaza de México.
0: Jamás.
5: Fue una plaza de México esa.
0: O sea, jamás se lo había puesto. Yo una vez, caminando por en la calle de Las Vegas.
5: Ajá.
0: Sí vi un vato vestido de Mimí. Y caminaba así como cholillo. Y se veía bien curilla bien caminando tumbado. Así. Ajá, creo que al lado traía un boss, no, el Woody. Y iba así caminando bien machín. Y cuando se quitó la de esta, era como un oriental, pues.
5: Ah, okay.
0: Pero así caminaba.
5: Vato rascándose la entrepierna, ¿no?
0: La Mimí. Era un hombre. Dice. El bebecín ya está confundiendo el puente de San Francisco con el periférico de la Ciudad de México. Que es de dos pisos, no,
5: perdón,
0: manches.
5: Perdón, es que hay uno en Estados Unidos que es dos pisos.
0: Mira, dice que la muralla china tendría pintado los bailes.
5: Exacto.
0: Dice que se llama Tejolote. Dice. Ah, saludos para el taco de los almendros. ¿Tenemos llamadita, Nex? Y ahí les va un audio. Ahí va.
11: 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Cosas que si fueran mexicanas. Imagínense, te subes al tren bala, va a 160 kilómetros por hora, llegas a la siguiente estación y se sube un vato. Ya se la saben, rata.
4: Ya se la saben.
5: Muy bueno, mijo.
0: Este sí se manchó.
4: Este en bala.
0: Aunque se suba vendiendo cacahuates cocidos y camote del cerro.
5: Un mato con una bocina en la espalda vendiéndote las memorias de 120 rolas de puro kilo norteño.
0: Rancho grande, la memoria de Rancho Grande. Tenemos llamadita. ¡Bueno!
12: Buenos días.
5: Buenos días, ¿quién habla?
12: Rebeca.
5: Rebe, ¿qué nos cuenta, Rebe?
12: Pues aquí para opinar del tema, yo creo que el Coliseo Romano sería convertido pues como en una arena de gallos o algo así.
0: Es un palenque. Mudece el palenque.
5: Próximo domingo, grupo firme.
4: Jugarían carreras de caballos estas.
0: Sí.
12: Nah, pero se presta más como para los gallos, ¿no?
0: Como un palenque, palenquillo.
12: O como o la plaza de donde está el Papa ya estuviera toda llena de esos puestecitos de fotografías.
4: Ya de ambulantes, ¿no?
0: Exacto. Fotografías con caballitos. Y en Navidad lleno de Santa Claus, y así, cosas así. No.
12: China de cuidado con el perro, ¿no?
5: El Santa Claus cricoso, ¿no?
0: Sí. Bueno, va a querer la foto, no, pues. Vale, va a querer la foto,
5: bueno,
0: pues.
5: Se
0: no.
5: Me está espantando los clientes.
0: Ay, estaría bien, perro.
5: Gracias, David.
0: Imagínate la plaza de San Pedro, unos vendiendo elotes, tostilocos.
5: Los esquites ahí.
0: Los esquites, tostilocos. Dice, ¿cómo se llama la canción que acaba de terminar? La de las 8:52, Next.
4: 8:52, ahorita checamos.
5: Ahí tenemos cuál es.
0: Ahorita decimos. Y no, tengo machín de mensajes. ¿Tenemos llamada en Exo, no?
4: Es la de Tú que la ves, de...
0: Tú que la ves. Ah, Tú que la ves, sí, de Antonio Oroz.
4: Sí, acabó esta y entramos ya con...
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0: Saludos a mi amiga que me preguntó eso. Dice, saludos de Puerto Vallarta. Lo de las películas de Camino hacia el Terror.
4: Oh.
0: Serían Chabelo contra las momias.
5: Sí, claro.
0: Los amo, bebés.
5: Un clásico.
0: Sí, dice que en vez de algas al sushi le pondrían Moisés.
13: ¿Qué onda, hermosos? Buenos días.
5: Buenos días, carnal.
13: Buenos días, hermosos. Vamos a opinar del tema. Imagínense que donde está el monumento de Rocky Balboa pusieran a Don Ramón cuando le estaba enseñando a boxear al Chavo. Donde está la Estatua de la Libertad, que pusieran unos niños miones gigantes.
5: O una estatua de Carmen Salinas.
13: Y luego la muerte.
1: Imagínate, Carmen Salinas. Carmelita Salinas. Bombos.
4: Carmelita Salinas.
1: Con un micrófono.
5: Aventurera 2025.
1: Aquí abajo, hasta las mejores familias.
4: No, man. No.
1: ¿Qué?
13: Sería el tianguis más largo del mundo. Luego la moneda de China sería el tianguis más largo del mundo.
5: Sí, papi.
4: El baratillo más grande, ¿no?
5: Exacto.
13: Y hay un marido de gente ahí vendiendo como un baratillo, ¿no?
1: Ay. ¿Qué más? ¿Qué más? ¿Qué
13: cámara, pues?
5: Arre, mijo.
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1: Chido.
13: Púdrete. Ey. Junto con la buggy.
4: No me voy solo.
1: Dice, si supieran que en Francia está llena de graffiti la ciudad. Ah, pues no conozco, pero vamos a ir a ver. Un día. Mandan las fotos.
14: Aquí nomás lo mejor, compañeros. Si las cárceles de Estados Unidos fueran mexicanas, ya se hubiera escapado el Chapo.
15: Buenos días, Carlos, Alejandro, Oscar, Néstor.
4: Hey,
1: vamos.
15: Si cualquier edificio internacional fuera mexicano, estarían los baños rayados a más no poder. Con la infaltable de Pú, el que lo lea.
4: Y que chique el América, ¿no?
1: Sí, sí.
3: Oye, aquí tengo al vato vestido de Minnie Mouse, y sí, o sea. Sí fue en Estados Unidos. Sí. Lo que no dice es dónde, pues.
1: Oh, parece como
3: las, una avenida.
1: Como, ¿no? Las Vegas. Es como Las Vegas.
3: No, sí se ve bien gacho para los morros.
1: No, sí, imagínate.
4: Mamá, ni sí. Fumando.
1: Y le pinta un dedo también al que sí. Lo grabó.
3: No, es mexicano el vato. Sí, no, sí. Se le ve.
5: Y tenemos tacho de Don Cosme Tadeo, ¿no? Sí.
1: Se me hace que era Don Cosme Tadeo. Don Cosme,
3: después de que dejó pequeños.
1: Mimi Tadeo.
16: Buenos días. Si Disney fuera mexicano, no serviría la mitad de los juegos.
1: Simón,
3: no serviría.
5: Este juego está en reparación.
4: Y abajo lo ves con un tronco, ¿no? Un tronco de base.
3: Ya habían llegado los del ayuntamiento de Zapopan
5: a clausurar
3: ahí. No,
1: se mancharon. En vez del juego con unos tabiques, ¿no? Con dos ladrillos así para nivelar.
5: En vez de Mickey estaría el ratón Miguelito de hoy.
3: Cantinflas Show y todo.
1: Ay, ahí les va, novia.
17: ¿Qué onda, trío de puercos? Bueno, cuatro, porque el next también ya es puerco.
4: Hey.
17: Pensé que era la cabina móvil, ya os iba a saludar, pero ya estoy bien y no eran ustedes.
1: Un camión lleno de
17: saludos, puercos. Banda.
5: Así nos vemos en la cabina móvil.
1: Ah, sí, más o menos. Ahí les va, dice. Suelta.
18: Buenos días, mi trío de capibaras, y saludos ahí al tiranosaurio next.
1: Tiranosaurio next.
4: Tiranosaurio.
1: De paso, este vato.
18: Si el policía romano fuera mexicano, charreadas cada 8 días. Y alrededor pintado, Irlán García se presenta este diciembre, patrocinado por la mejor FM 95.5.
1: Claro.
18: Y ya al ladito, luchas extremas este 2 de octubre. Imagínenselo nada más, evento tras evento cada 8 días. Y también otro, si el Taj Mahal fuera mexicano, yo pienso que sería un antro muy fregón. Saludos y buen día.
1: Estaría bien. Uy. Perro. Imagínate en el Coliseo Romano, charreada universitaria.
5: Con la banda San Miguel.
4: Amenizada por Héctor Cermeño.
1: No manchen. No, sí se pasa. Dice... Si la Torre Eiffel fuera mexicana, tuviera una corcholata en una pata para que estuviera pareja. Saludos desde Chicago.
5: Sí,
1: se manchó. Sí.
0: Oye, el otro día le dije al vato, ponte de acuerdo con el Miguel para que festejen tu cumpleaños.
5: Ah, Simón.
0: Me dijo el Miguel, dile que pase su número, acá lo veo. Me dijo el Miguel, pero no sé si.
3: Oye, lo que sí me dicen que Francia ha confirmado, hace cuenta. Hay muchas ratas.
5: Ah, sí, sí, es muy
0: sucio. ¿De ratas de las que roban o de las
3: No, bueno, de los dos. Ah. Porque también roban mucho ahí, pero. Y hay muchas ratas así en. Por ejemplo, Anabelita, nuestra ex recepcionista, acaba de ir, dice que como a las 6 es un salidero de ratas de donde quiera. Bácala, pero feo. Allá en Francia, entonces.
0: Por eso la de Ratatouille.
3: No sí, se crean que a lo mejor, pero. Es una de ratas, dice que está cañón ahí, o sea que. No está tan acá, tan.
5: Ah, vete a San Juan a las 5 de la tarde.
0: Y dicen que en Nueva York también, que también hay.
3: Oh, sí, ¿verdad?
0: Ajá. Sí, que hay muchas. Yo no vi, pero dicen que sí. Ay, ¿qué será porque no he ido nunca, pero.
3: Ah, solo que por eso sea.
0: Dice: aquí no es lo mejor para opinar del tema. Las pirámides de Egipto tendían pancartas políticas y la esfinge tendría un pipí dibujado.
4: Le faltaran bloques, ¿no? A las pirámides. Oye, el Cristo Redentor de Brasil estaría acá en el Cerro del Cuatro, ¿no? Esa es la figura del Buki, ¿no?
0: ¡La se has manchado! ¡Con eso no te metas!
5: Si no te hubiera sido, sería tan feo.
3: Luego, ¿por qué no te sale bien el dedo?
4: ¡No!
3: Te andas burlando del jefe.
4: No, se vale castigar dos veces.
0: Aquí no es la mejor, hablando del tema, los templos budistas donde oran, ya te hubieran puestos afuera de lotes, tianguis y hasta un güey vendiendo camotes en su carrito. El de los plátanos, ¿no? Que pepita. Sí. Y vamos a la rola y regresamos, señores, señores. Continuamos con el tema porque tenemos, mira, como 70 mensajes.
5: Machín de mensajes, banda.
0: Simón, más las llamadas que van a entrar. Vámonos a la rola y regresamos. En la parada.
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4: Nueve once.

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1: Claro que te dije que un día esto
0: 9:16
1: y no me creíste, ¿verdad?

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cualquiera, porque no solo decidieron llegar a la cima, se quedaron ahí por 4 décadas de una historia que nació en Jalisco y continúa construyendo una carrera exitosa día a día, éxito tras éxito, y de aquí a

0: favoritos. 9:30.
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1: Bueno, el día de hoy vamos a hablar de cosas prohibidas que me gustan.
2: Sí, porque sabes que es prohibido, pero dices, sí le entro, papi. O sea, me gusta, es algo que me da placer.
1: Sí, wow. Y ahí les va porque hicimos el mensaje, ¿verdad?
2: Sí, sí, sí, sin nombres.
1: Dice, buenas, buenas. Me gustaría declarar mi amor incondicional y absoluto, pero tiene que ser en secreto a una persona de mi pasado. La canción huele a peligro o te comparto.
2: Wow.
1: Se llama José Luis.
3: No.
1: Hasta ahí. El vato se llama José Luis.
3: Pepe Huicho.
1: Sí, hasta ahí.
3: Hasta ahí.
1: No voy a decir su apellido.
3: Sí, no.
1: Y también me dice la persona, sin dar mi nombre, sí, él imaginará que soy yo.
2: Ah, okay.
3: O sea que mi compita está escuchando.
1: Claro.
3: Y
2: afortunado, José Luis.
1: ¿Cómo?

0: No, pues es que sí, hay cosas prohibidas como eso. Tener una relación fuera de lo que ya tienes ahí seguro, que casa, ¿no?
1: Sí, imagínate.
0: Y es que aquí lo dice bien nuestra amiga, creo que es la amiga la que manda el mensaje, ¿verdad?
2: Sí. Sí, ella.
0: Ajá, al vato. Al final, ya fue en el pasado una relación, tuvieron por ahí esos que veres, como decían los jefes, ¿no? Y como que hubo algo ahí.
2: Pero a ver, atención, ¿eh? Porque a lo mejor dices, ah, yo tengo a alguien prohibido, ¿no? Pero puede que tu pareja también sea la prohibida de alguien más.
0: Exacto,
2: ¿no?
0: Papá. Entonces, según tú te la estás dando acá de dandy, de chido.
2: Sí, ten cuidado.
0: Aguas, porque se le puede regresar la
2: porque
0: misma.
2: Porque tu pareja posible puede ser la persona prohibida para alguien más, ¿no?
0: Ay, no metamos.
2: No, digo, puede pasar. No. Te la das de todas mías y tracas, ¿no? También por detrás te estás haciendo.
1: Sí, de chivo. Estás haciendo algo por detrás, ¿no?
0: No, espérense, 38 años cuidándolo.
1: Sí. Algo de peligro que me gusta es correr mi carro hasta 160 en la autopista a Nayarit.
0: Bueno, si ya va a rezar.
1: Ya, 110, ¿no?
2: Pero es un Atos, dice, es un Atos.
0: Es un Zuro 92, ¿no? Pues también, no, hijo.
1: Sí, no. ¿De aquí les va un audio?
3: Para opinar el tema, que nunca he podido olvidar a mi primer amor y es el amor de mi vida.
2: ¡Ay!
3: Y después de 25 años estamos empezando a platicar otra vez.
0: No te pases.
2: No le busques,
3: carnal. El destino nos separó y el destino nos está juntando otra vez. Saludos.
0: No, mi compañero.
3: Manda mejor FM.
1: Yo.
2: Pero a ver, carnal, si ya traes una relación, no sabemos que no dijo. Si ya tienes una relación, no le busques, ¿no, carnal, o qué?
0: No le rasques.
2: No le estés rascando los dedos al tigre.
0: Porque te vas a quemar.
2: Te vas a quemar.
0: O sea, no
2: si
0: le metas.
2: Si estás soltero, no tienes relación, pues dale carnal, ¿no?
1: Dale,
2: ¿qué tienes?
1: Dale.
0: Sí.
1: El cuerpo es para eso.
0: No, y la vida te puede volver a poner a la morra que ya sabe sus gustos, pero ojo, también 25 años pasaron y pueden cambiar, ¿eh?
1: El cuerpo es para eso.
0: Sí.
1: Para darle.
0: Es jabón que no se desgaste.
1: Sí, amo.
2: Ahora.
0: Y allá me veo desgastadón.
2: Maltratadón por la vida, ¿eh?
0: En mi caso sí se está desgastando.
1: Dice.
0: Ve la voz.
1: Cosas prohibidas que me gustan. Mi amiga Dulce. Los dos somos casados. Pero no me dice que sí, tampoco que no.
2: Oh.
1: Y ya hasta se me salen las palabras solas.
0: Ya cuando anda rascando la pared.
1: Dice, cosas prohibidas que me gustan. Hace tiempo tuve una relación con mi charán. Él es casado y yo soltero. Trabajamos en la obra juntos y me sigue gustando estar con él.
0: Haciendo mezcla juntos.
2: El Mike con el Mike con el chaleco.
4: Guapan.
0: Eso.
1: Buen día, bola de capibaras, algo prohibido que me gusta son las mujeres casadas, pero maduras. Aclaro, no muy maduras. Unos 40, 45.
0: Ay, pero ya meterte con personas que están casadas y que tú sabes que puede ser un daño a una relación.
1: Eso está bien gacho.
0: No está chido.
2: No seas puercas.
0: Sí, no.
1: Sí, eso no está chido. Ahí les va a ver.
5: Qué rollo, puercos.
1: Pero hazlo, bebé.
5: De bola, saludos. Qué rollo, puercos. Y al rey puerco de bola, saludos. Para opinar del tema, cosas que son prohibidas pero que me gustan, pues siempre he platicado de eso, las apuestas.
2: No lo haga, compa.
5: Es que pues es prohibido para mí ya no apostar, pero esa adrenalina de estarle metiendo y metiendo feria. Ya, qué perrón se siente.
2: Cuando ganas.
5: Pues, hasta de ganar y perder se siente igual.
2: No, estás loco.
5: Ya, todo bien. Pero de vez en cuando, una de 100 pesitos, no pasa nada, un parlecito soñador. Arre, saludos, un saludito para mi morita, la Marisol.
0: Saludos, carnal. No, pero no salte de eso, carnal.
2: Sí, se siente igual ganar y perder, ¿qué tal?
0: No creo.
1: Buenos días, cosas prohibidas que me gustan. Conocer a Mayra Huitrón, que inviten a. No.
0: ¿Eh?
1: No, es para tu carnala.
0: Bloquéalo.
1: Perro. Aquí la única hermana que regalamos es a mí, la mía.
2: y ya va con refri.
1: No acepto competencia.
2: Primero que saca a mi hermana y luego ya vemos la otra.
0: Aguanta, vamos por partes.
1: Saludos a Buenos días, cuñado. Saludos del hermoso. Cosas prohibidas, Claudia. Nomás porque mi esposa. No sé. Dice cosas prohibidas. El cermeño del bebecín. Los dos quieren, pero sabe el bebecín que pierde la herencia. Saludos al Concho, al Fer y al Fercho. Y al Perón, al Potro y al Omar.
0: Saludos.
1: Dice. El cuerpo sí se desgasta. Pregúntele al Next que se está desgastando por partes.
2: Poco a poco. Inútiles.
1: Buen día, saludos desde Tlajomulco. ¿Me pones la canción de mi deseo para mi esposa? Simón, ahorita te la ponemos.
2: Mi deseo para mi esposa.
6: Ah, faltó comentar. Estamos casados los dos. Yo estoy aquí en Guadalajara. Ah, y ella está allá por Milwaukee. Pero ya tenemos tiempo, un par de meses que volviendo a platicar y pues ahí andamos quedando de que nos vamos a divorciar para juntarnos.
0: Este vato. Oye, sí, es complicado cuando estás en la misma ciudad, que sí se cumpla esta situación, ¿no?
1: Claro.
0: Imagínate, tú te divorcias, carnal, el rato llegas allá y pues yo no pude, papi.
1: ¿Qué crees, mi rey?
0: Ajá. Sí. Yo, ¿sabes qué? Sigo queriendo a este vato, pel.
1: No lo logré.
2: No, y al rato
1: yo pensé que Milwaukee eran unas herramientas.
2: No, son unos taladros, ¿no?
1: Mira qué curioso que esa ciudad tiene nombre de taladro.
2: Oye, y al rato mi compa viene atorado y pues nada de nada, vaya, gratis.
0: Y como el perro las dos tortas, dijo.
2: Ni pa'
0: allá. Tenga cuidado.
1: No lo haga, compa. Ahí le va.
7: Buenos días, muchachos. Anonymous. Mi compañero de trabajo dice que no puede olvidar a su amor secreto. Que le dijo, levanta las patitas. Y ya saben qué pasó, dice que no la puede olvidar. Que la sigue buscando. 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Cómanse mi mantecada, puercos, y púdrete, Boogie.
1: No.
7: DJ Teclos.
0: Este vato agarró parejo.
1: A todos, Boogie.
0: Barradita para todos, vámonos.
2: Ese fue un con.
8: ¡Cómete mi mantecada, puerco!
1: Ahí está.
0: Qué gacho.
1: Ahí les va. Mi morena, hoy no se te entiende.
9: Pues hay que vivir la vida, ¿no? Y cada quien, todo es válido, todo es con medida. Y pues ánimo, banda. Quiero mandarle un saludo para mi comadre que anda ahí en el. Que anda de Uber. Que anda coronando ahí con los bonillos. Para mi compa en cabeza de extraterrestre, el cuerpo del Rambler. Que le está poniendo chico aquí en el camión. Todo el santo día, Padre Santos, ¿eh? Para mi compa el Tamalais. La tripa seca.
1: Oye, ¿siempre sí se reportó el Tamalais o no?
0: ¿Qué, papi? Le mando saludos al buen Tamalita, ¿sí? Si se reportó. Les mando saludos.
1: Ah, gracias.
2: Saludos.
1: Dice, lo prohibido de mi vida es que ando con un casado y tengo una hija de él.
2: ¡Wow!
1: Perdón, no saludé. Buenos días, chicos.
0: No te preocupes, el saludo no importa. Con esa historia. No me digas hola.
1: Oye, y aparte, bien, ¿eh?
2: Sí, ok.
1: Sí,
0: bueno, ¿te
1: apartada, bebecine?
0: Ah, ¿cómo?
1: Ya lo pasé yo. Ya lo pasé.
2: Ahora.
1: No, pues tú traes más. Sí. Cosas prohibidas que le gustan a Cermeño es ir a Uruapan con el bebecín.
8: Uruapan, unos picones buenísimos allá.
0: Mira, curado, yo lo conozco Uruapan, Cermeño. Sí.
1: Anteriormente, cuando todavía estaba con mi pareja, entré a un trabajo nuevo, que había 97% mujeres y 3% de hombres. Uno de los hombres de ahí y yo nos la llevábamos súper bien. Con el tiempo nos la llevamos mejor. Es la persona con quien más conexión he tenido y una química impresionante. Los dos teníamos pareja. Una vez nos besamos y fue el mejor beso que he experimentado.
0: Ay, qué rico.
1: Actualmente yo no estoy con mi pareja y él nunca supo esto. Actualmente todavía es prohibido por la diferencia de edad, ya no tanto por las parejas.
0: Pero si hubo conexión, échale gritos. Y ahorita no están en una casa tan solapas, no tan en pareja.
1: mándale nada más un sticker que diga, ¿on tas pa ir?
0: ¿De aquí a dónde? Te soñé. El te soñé funciona.
1: Siempre funciona. El te soñé, sí.
2: Este siempre funciona, este
1: va. A ver, deja mando un saludo. Deja mando un te soñé. Imagínate los sueños como con 6, 7.
2: Puercote, ¿no?
1: Enfermo. Así. La primera entrando a MBS, ¿no? Así, ya, ya, chido, qué padre, vengo a trabajar, qué chido. ¿No sueñas con venir a trabajar?
0: Sí, claro.
1: Pues te estoy diciendo.
0: ¿Por qué puerta?
10: Buenos días, puercos, para opinar del tema. Aquí nomás la mejor es FM 95.5. Pues bueno, yo algo de playbook que me gusta es pasar el tiempo con mi compañera de trabajo. Pues ella tiene novio y yo también. Su novia siempre la lleva al trabajo, pero pues ya en el trabajo, como trabajamos en cambaseo y pues es estar en la calle, pues ahí es donde se arman las cosas y la verdad es que me gusta bastante y pues no sé cómo manejarlo a veces. Saludos a mi compita Nets, que andamos el viernes en un grupo de radio, alegando ahí con la gente que se cree más intelectual por escuchar rock. Ánimo, saludos de su compita.
2: No, ya.
10: El innombrable.
0: El innombrable.
2: Abrazo, mijo.
0: El pica costillas 3000.
2: Sí.
0: Este bando.
2: Oye, aparte ese pues se escucha muy, muy, muy cachorro, ¿no? Ando de cambaseo. ¿Qué es el cambaseo?
1: Es andar vendiendo cosas.
2: Ajá. Ah, ya, se escucha medio acá, amigo.
0: Vamos cambaseando.
2: Vamos a cambasear.
1: Dice, anónimo, espero y salga mi mensaje. El día viernes salí a comerme a una amiga que está próxima a casarse. Me mandó mensaje porque su prometido no quiere tener relaciones hasta después de la boda.
2: Bien, hermano, bien.
1: ¿Qué opinan al respecto? Yo creo que está bien.
2: Está bien.
0: Así se tiene que ser un caballero hasta que se case uno.
2: El vato respetando las tradiciones del mexicano.
0: Exacto.
1: Claro.
0: Dice, y la morra despidiéndose bien machín de la vida loca, ¿no?
1: Amor prohibido, murmura.
11: 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Cosas que son prohibidas, pero me gustan. ¡Drogarme!
2: ¡Hola, perro!
0: Sí, no, el vato lo traen tres empresas, sí, ¿no? Y no, le debe a la nota, llavecita.
2: Se le nota
1: bien mal. ¿No viene en la cara?
0: No, sí,
1: no,
0: mijo.
1: Hombre, si no, qué desperdicio de cara. ¿Ya la viste cómo?
2: Pues no se ve desde aquí.
0: O se aprovecha la carnal.
2: No, sí, sí tiene cara de
1: desperdiciadón de cara,
2: sí,
1: que
2: tiene
1: trae
2: cara de drogadicto el vato.
1: No, compadre, bueno, pues,
2: es lo que es.
1: De crisis. Dice, algo prohibido que me gusta es mi maestra de la prepa. Tuvimos algo que ver, pero solo fueron tres veces y ya me dijo que sí le gustaba, pero le asustaba y ya no nos hemos vuelto a ver.
2: ¡Hala! Eso es de acá de novela, ¿no?
1: Sí. De película, porque ese es de Manuel.
2: Emanuel.
1: Ya está, vamos a la rola y regresamos. Esto es La Parada Morning Show.
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1: Yeah.

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1: Dicen, aquí nomás la mejor, algo peligroso y prohibido que me gusta es meter botán al cine.
2: Qué malote.
3: qué delincuente.
4: Y es aquí nomás la mejor por privar el tema. Cosas prohibidas que me gustan es meter botán al cine y que todo el cine huela a taquitos de cabeza.
2: Ah, no, bueno, también tú.
5: Buenos días, señores elegantes, ¿cómo están? Aquí nomás la mejor 95.5 para opinar del tema, cosas prohibidas. El pan con coca.
3: Sí, la neta, sí.
5: Saludos, señores. Y hoy es mi cumpleaños.
2: Saludos, carnal, pásala bien, perro, mijo.
1: Oye, saludos a mi carnal, el Hugo, que en la mañana, ajá, cuando trabajábamos en la frutería, ahí en San Onofre, el vato se iba a la tienda y llegaba el virote bien calientito, compadre, bebé sin Nexico. Y se compraba un jugo de esos que venden como embotellado, pues, que son como de una marca de leche. ¿Ya sabes de cuál? Uno de esos, de medio.
2: De naranja.
1: Sí, sí. De ese y un virote.
2: Ay, papá, desayuno de campeones.
1: Así, bien masín, se aventaba su jugo de esos y un virotillo calientito. De esos, así, lo traía en la bolsita y la bolsita se, como que se empañaba, sí. Oh. De tan calentito que estaba el virote. Eso. Y ese era el. Oye, ¿ya estás desayunando tan temprano? No, esto es un estate quieto. De
2: ¡Hala!
1: Así decía, era un estate quieto.
3: Ya nomás se checaba. Se checaba el azúcar y marcaba error, ¿no? Error. Está arriba el azúcar.
1: favor de no poner miel en la lanceta.
2: Oh, no.
1: Dice, pudiendo decir que lo he amado siempre. Por la persona que empezamos el tema. Ajá.
2: Ya
1: le manda
2: escuchó.
1: Javier. Sí,
2: sí escuchó.
1: O sea, pero la persona, la chava.
2: Ok.
1: Sí, la muchacha que mandó el mensaje lo manda. Dice, le pueden decir que lo he amado siempre. No digan el nombre porque los dos tenemos pareja y es un amor prohibido. Pero nos queremos y nos amamos. Y pronto nos veremos. Pronto iré. Porque la chava no vive aquí.
3: Ah, no es de aquí.
1: ¿Viste dónde es?
2: No
1: vayas a decir,
2: no vayamos a aventar. No, dejémoslo así,
1: pero es del extranjero. Saludos al cuñado Bebecín, dice el DJ Teclos.
2: Saludos, carnal.
3: Hace mi DJ Teclos ya con
2: este vato ya anda.
3: Con los parientes.
1: Y le dicen poquitas cosas y se agüita.
3: No aguanta.
2: Uno le tira carro porque. O ya vota por alguien más en los agarrones. No, yo voto por el. Ya no.
1: No, yo no digo nada. Ah, bueno. El que se sube se pasea.
2: Ya te paseaste, ve.
1: Sí. Cosas prohibidas. Dice, buenos días, perros. Lamepatas. Cosas prohibidas, Claudita González. Y el pastel, ya que soy diabético. Te amo, Claudia, dice. Pero está medio feo el vato, ¿no, Claudio? ¿Qué? Mira, está medio Federal Electric, ¿no?
2: ¿Qué onda, no? Una salidita ahí. El regleta alcalde, ¿no?
1: Una salidita, invítalo de menos un cafecito del café.
3: Bueno, para mi compa
1: así.
3: La Claudia, pero sin refri. Sin refri.
2: Ahí no aplica la promo.
1: Elige, o Claudia o refri.
2: El vato, ¿de cuántos pies es el refri?
1: No vaya a ser un frigobar. No vaya a ser el frigobar. Prefiero a Claudita, dice. Buenos días, muchachos. Cosas prohibidas que me gusta. Dice, saborearme mi mejor amiga. ¿Y qué creen? Ahora es mi esposa.
3: Okay.
1: Cuentas que da la vida.
3: Chale.
1: Esperemos que no sea mejor amiga de alguien más. Ahorita. Buen día, chicos, para opinar del tema. Híjole. Cosas prohibidas que me gusta es hacer mi. De esa que separa los Beatles.
3: Oh, ya, sí.
1: La que dicen, pues, ¿no?
2: ¿Cómo?
3: Sí.
2: La mostaza.
1: Mois, ¿qué? ¿Lo digo como tal?
3: No. Un churreizo.
1: O sea, si no me entiendes, te lo digo, compadre. ¿Quieres que lo diga? Lo digo. Pero nada más es bajo tu responsabilidad. En este momento, a partir de lo que yo diga, todo es responsabilidad de mi compadre.
3: La Mois.
1: Sí. Dice, tengo un buen de exóticas. De pipas para eso.
3: Sí.
1: Dice, para eso tráfico un fume y sale en serio. Chicos, ustedes no saben la cantidad de personas que hacen eso. Ah, pues no sé, no tengo una estadística, pero no creo que sea así como, ay, lo mejor para la salud, ¿verdad? Pero dice, cosas prohibidas que me gustan, el evento prohibido de la mejor.
2: Ah, el evento prohibido.
1: Dice, cosas prohibidas que le gustan al Alex, la morena y sus audios. No, pues no. No, se veía bien gacho el de
3: hoy. Se veía bien rancio, ¿eh?
1: Se veía bien rancio.
6: ¿Saben qué, muchachos? Muy buen día. Soy la Chinguis. Para mí lo prohibido es el bola, porque no lo podría. Porque tengo ya 77 años. Si no, me lo echaba encima.
2: Abuelita, andas con tú, papi.
3: Dice, es prohibido y riesgoso. Dice.
1: Es prohibido y malo para mi salud, ¿no? Sí. Pero bueno, a ver, compadre, dale un mensajito. Gracias,
2: qué linda. ¿Qué tal?
3: Qué linda, qué
1: nada más mujer. Levantando pasiones.
3: Le mando un abrazo y la quiero mucho.
1: Ah, no, este no, más bien un fondito de amor, algo
2: romántico.
1: Así.
3: ¿Cómo se llama? ¿No dice? ¿Cómo se llama?
2: Chinguis. La Chinguis.
3: Ah, es la Chinguis.
1: Sí, la Chinguis. Ahí está, aquí tengo uno.
3: Ok.
7: Mi querida Chinguis. Corazón.
1: No me.
3: Chinguis. No, un abrazo a la Chinguis, la quiero mucho.
1: Ah, compadre, dale muchas unas gracias. Palabritas bonitas a la Chinguis.
3: No, es una que, señora el que, mayor. El que sabe de eso es el. Es este.
1: ¿El termeño? A ver,
3: el bebecín con esta. ¿Cómo se llama? Con mi Martita.
2: Ah, con Martita, le mando un.
3: Sí, dale
2: emboque. Aquí vamos a dar ratón.
1: Oye, vea que se reportó el tamalito que no se ha podido comunicar con el
3: tamalais, bebé. Tamalais.
2: Sí, me dijo, ¿eh? Yo, el recado que tú me dijiste, bebecín, le dije, tamalito, por favor. El bebecín sabe qué me está diciendo. Ay, papá, pásame el número del tamalito. Dijo, yo no lo tengo. Es más, para cuando está al aire, yo le voy a decir, márcale. Ya se reportó, pero no sé si le contestaste, ¿vale?
1: Ya le contesté.
2: Ya.
1: ¿Para qué lo querías? ¿Para qué lo querías, bebé?
2: No, saludarlo, pues es un tipazo, es un compadre.
1: ¿Para qué
2: lo
1: de chiques?
2: Intercambiar el rosita fresita.
1: Oye, compadre, es que no te sabes ese chiste.
3: No.
1: Ese chiste, bueno. Pero sí podemos decir algo, ¿o no?
2: No.
1: No,
3: lo metas en todo. Mucha información. Sí,
2: no descubras el secreto del mago. No, bueno.
1: Bueno, pues es que el bebecín estaba buscando al tamalín, pero el tamalito, pero ya, que le marque otra vez o no.
2: Tamalito, por favor, si estás escuchando, que le marques ahorita al bebecín, que urge. No sé qué urge. Te quiere decir la verdad.
1: Pero bueno, ahí está. Oye, dale un poema. Entonces, poema.
3: No, ya.
1: A la Chinguis.
3: Un abrazo a mi querida Chinguis.
1: Ahí está, dice. Les voy a platicar por lo que estoy pasando.
3: A ver.
1: Tengo 2 años de relación con mi novia. El problema es que conocí a un muchacho que me llamó la atención.
3: Caray.
1: Y pues pasó lo que tenía que pasar. Ahora el problema es, ¿qué voy a hacer? Nunca había sentido algo con alguien de mi mismo sexo. Pero yo a mi novia la amo y no la dejaría. Siento que es algo prohibido.
3: No, sí, claro.
1: Saludos desde Santa Cruz del Astillero.
3: Háblele a Cermeño, él debe saber qué pasa.
2: Tenemos un experto en la
1: Uruapan.
2: Oye, no, yo creo que sí estaría chido que hablaras, ¿no? Con la morra.
1: Es que está bien cañón.
2: Sí, papá. Por más que quieras ser esa persona, no está chido.
3: Sí, no, la neta.
1: Sí.
3: Ahora, yo también digo, o sea, si algo te gusta tanto, pues.
2: Dale,
3: o sea.
2: ¿Sí?
3: O sea, me refiero.
1: Uruapan.
3: ¿Qué necesidad de continuar con una relación que a lo mejor no te está dando lo que otra relación sí te va a dar?
2: Exacto. Uruapan. Por algo buscaste al otro compa. O por algo tuviste conexión. ¿No?
3: Sí, yo creo, pues ese es mi consejo para el compa.
1: Pero el vato tiene novia.
3: Pues que la corte.
1: Uruapan.
3: Adiós gracias.
1: Pero dice que la ama.
3: Adiós gracias, es novia todavía, no es su esposa.
1: Exacto. Uruapan.
2: No pasa nada.
1: Pero es que, ¿cómo le dice? Dice que la ama y que no la dejaría, pero está enamorado también del vato.
8: Uruapan.
2: ¿Por qué escucha mucho Uruapan? No sé. Entiendo.
1: Pero, ¿qué opinan ustedes?
3: Está rudo.
1: ¿Qué consejo le darían al vato?
3: Esa está ruda, ¿eh? Esa llamada está cañón.
1: Sí, este mensaje está cañón. Pero bueno, mejor no decimos nada, ni nosotros ni expertos somos. Nosotros nada más tenemos un programa de radio, hablamos de estupideces. Y nos pagan por eso.
9: ¿Qué onda, puercos? ¿Cómo andan? Cosas prohibidas, que no debo de cenar mucho porque debo de bajar de peso. Y antes de llegar a la casa me echo un panecito, unos duritos, unas papitas. Ya cuando llego con mi esposa ya ceno poquito para que diga, ah, este sí cena poquito.
1: Este sí cena.
9: Yo vendo pan ahí por si luego quieren unos picones, yo se los doy.
2: No, gracias, mijo, gracias.
8: Uruapan.
3: ¿Pero por qué ahora ya nomás pones el puro Uruapan?
8: Uruapan. Uruapan, unos picones buenísimos allá.
1: No, pues ese Nex no quiere lamentar ahí la cosa. Dice, mira, otro que dice que le gusta la Mari de lleva 18 años. Tiene mucho trabajo de dejarla. Dice, buen día, chicos. Chequen este mensaje. Cosas prohibidas. Mi ex.
3: Oh.
1: Cada cierto tiempo nos buscamos. Cada quien tiene su pareja, pero cada cierto tiempo me busca o la busco. Y pues se dan las cosas. La última vez que nos vimos estuvo cardíaco porque casi la torcía su pareja. Y desde ahí ya no me ha buscado. Ya hace falta. Buen día, chicos.
2: Yo creo que sí la cachó el vato, más bien, carnal. ¿Sí ya no te ha buscado?
1: No, más bien. O a lo mejor estuvo tan acá que dijo, no, hombre, la otra me va a buscar, me va a encontrar.
3: Wow.
1: No, no manches. Está cañón. Dice. Buen día. Cosas prohibidas o cosas de peligro. Que tu esposa te esculque tu cartera y que vea que traes un dinero clavado.
3: ¡Oh, papá! El billete doblado.
1: El billete dobladito. ¿Y este qué?
3: ¡Ay! ¿Y este clavo?
1: Apenas te lo iba a decir, pero me lo acabas de dar.
3: ¿Y este Benny que se está asomando qué?
2: Sí. Ni cositas dobladas, tanto las hojas como los billetes.
1: Imagínate que sea una milpa. ¡No! Peor, tantito. Pérdidas. ¿Cómo te va?
2: Pérdidas ahí.
1: ¿Cómo te va, compadre, si te encuentras una lana clavada? Si fuera de inventario.
3: De hecho, ni me doy cuenta hasta después. Allá. Ya bolseado, ya me doy cuenta de esas cosas.
1: Es que él dice que tengas un dinero clavado en tu cartera que no lo hayas reportado a tu doña.
3: Por eso, pues ya hasta que te bolsean te das color.
1: Es que es.
3: Ya esté dormido. La bronca es de que dices, tengo ahí la reserva, ¿no? Ahí la tengo bien clavada.
1: Exacto.
3: ¿Y cuál tracas? Ya no hay nada.
1: Pues saludos, bola de puercos desde Utah. Saludos a mis amigos Reyes, Eve y Dani, que tienen una relación clandestina.
3: Vamos.
1: Dice, buenos días, hermosos. Nex,
3: ey,
1: púdrete junto con la boogie.
3: Ah, bueno, no fui solo.
1: Sí, junto con la boogie.
3: Voy en paquete.
1: Algo prohibido que me gusta es mandarle un mensaje a un querido examor. Amor prohibido de Grupo Firme me dio en la Mauser con la rolita al final del día. Buen día. Dice, yo tenía una relación con un batillo, todo iba muy bien, pero su familia estaba en contra de nosotros.
3: ¡Hala!
1: Sobre todo su mujer y sus hijos.
3: Sí, claro, no se hacían daño.
2: Debí suponerlo.
3: Sí. Ya le aguanta nada a la gente, ¿va? Ay,
1: pero lo más cañón es que es un batillo.
2: Sí, claro.
1: Batillo con batillo. Aquí nomás la mejor, cosas prohibidas que me gustan.
3: Nah. ¿Qué?
1: Comerme a mis vecinas. Dice, lo más prohibido que he hecho es el mañanero en mi trabajo, de lunes a jueves. No digas mi nombre. Y me lo manda, Ay, no.
3: En su trabajo, ¿en qué chambea?
1: No, pues con el batillo este.
2: Espero que no estés de seguridad ahí del tren ligero.
3: Imagínate el vato ahí. ¡Órale,
1: hijo de la! En seguridad del del de la calzada, del, ¿cómo se llama?
2: Del macro.
1: Del macrobús. Pásale. Oiga, ¿dónde he hecho mi dinero? Ahí está la ay, máquina. Ay, ay,
3: oiga, jefe, ¿dónde recargo? Ay, ay, ay, ay, ay, ay, métela ahí, ahí, ahí, ahí, mero, ahí, mero. No la cambio.
1: Ask you.
10: Imagínate. Chale. Ask you.
1: No, no, más. Sí, se pasa.
10: Pasados de la vida.
1: Sí. O que sea Tamaro en un semáforo.
2: Oiga, ¿le doy o no le doy? Es que pues.
1: Es que ya no sé con tanto movimiento de manos. Salud. Ah, que trabaja en el calzado. Trabaja en el calzado.
10: Ah.
1: Y es la persona que nos dice que está. Que anda con un casado.
10: Oh.
1: Y que tiene un hijo.
10: Sí.
1: Una hija, pues, ¿no? Pues bien, saludos. Te mando un saludote y bebe, apartado. Oh, ya,
10: bebecilla, bebecilla.
2: Ahí entre
1: está
2: los
1: apartado.
2: Tenis del 7 y 7 y medio.
1: Ay, no, yo calzo del 11 y medio marcado.
3: Ahí entre el Converse Choclo, ahí un ladito. El Choclo.
1: Ahí entre la zapatería Seba.
3: Zapatería.
1: Todo original, zapatería Seba. Zapatería Seba.
3: Todo original.
1: Todo original, todo original.
3: Sobre todo.
11: 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Saludos, trío de puercos, el Next y todos los que estén ahí. Pues así es lo prohibido. Pues tenía una amiguilla en la prepa hace poquito. Y pues siempre nos gustamos, pero hubo respeto. La bronca es que si me dijo, ya no puedo esperar toda la vida. Y pues no me esperó, pero yo me anduve primero con pareja y todo. Y cuando ya tuve hijos, tuve la fabulosa idea de cambiarme de casa enfrente de con ella, porque pues un tío me rentaba. Pero pues resulta que todavía había ahí algo de miradillas y todo, pero hasta ahí siempre fue prohibido. Y al poco tiempo, 2-3 meses, ella se salió de su casa y se fue de roomie. Y pues ya actualmente está casada, pero siempre hubo ahí el sentimiento prohibido.
1: Pero nunca pasó.
11: Y que nomás la mujer teme y que se pudra la bubi.
1: Caballero, además, ahí que quede. Ahí caballero. Que quede, aunque se pudra la bubi.
3: La bubi lleva 4 y media hora.
1: Ah, no, pero, compadre, qué querida la de haber entrenado sí, eso. ¿Qué te sientes de haber sido el
10: no, yo no. Fuiste tú el que propuso eso.
1: No, jamás.
10: Tú fuiste jamás. El promotor.
1: ¿Tú le dijiste?
10: Que se pudra la bubi.
1: Tú le dijiste.
10: Dile que se pudra.
1: Lo tengo grabado. Lo tengo grabado.
10: ¿Sí o no, Néstor?
1: No, jamás.
3: Yo no fui.
1: Jamás en la vida. Tú fuiste.
10: Muy
1: mal. Porque votó por alguien más, le dijiste, pudre. ¿Sí? ¿Sí te acuerdas o no? El público se acuerda. El público se acuerda.
10: Yo todavía no estaba.
3: Nah, pero nomás fueron 5 veces seguidas.
10: Sí, un errorcito cualquiera.
3: Un errorcillo.
1: Sí. Dice, buenos días, Cava de Hieros. Aquí no va la mejor FM. Yo tengo una pareja con la cual llevo 9 años. Cabe mencionar que no vivimos juntos. Trabajamos juntos. Y ahí trabajan bastantes hombres en el turno de la noche. Empecé a platicar con uno de ellos y me decía que él ya me había visto, pero le daba pena hablarme. Empezó todo, duré 2 años con él. Y ahora tengo como 1 año y medio sin verlo, pero no puedo olvidarlo.
10: Y es que no.
1: Te podría jurar que aún lo amo.
2: Ah, es que luego también los amores prohibidos en el jale, papi. Están chidos.
10: Son la onda.
1: ¿Por qué lo dices?
2: Por ser meño.
3: Bien bajado ese balón, bien bajado ese balón. Bien, bien.
1: Bien librado, bien librado. Lávalo bien. Esquivito,
2: la libre.
1: Nada más se oyó un ¡safe en primera!
2: ¿Dos? No, ¿cómo que todo? No,
3: dos y
2: no,
3: dos y no, qué. No. Dos y Cermeño.
2: No, no, Claudio.
12: Dos y Cermeño. ¿Quieres que diga?
2: ¡No! No, no, no. ¡Vamos a la
12: no
2: señora!
1: Dice, lo prohibido es lo más rico. Y la adrenalina ni se diga. Yo estaba en la relación, ya hasta me iba a casar, pero resultó que ya no fui la prioridad para la persona. Y empecé con lo prohibido y me encantó.
10: Y le gustó lo prohibido.
1: Apartada del cine. Esa es la misma que ya había apartado
10: ya
1: hace días.
10: Una, perrillo.
1: No, pero esa ya la había apartado ya hace días.
10: Ah, no, ya.
1: Sí, ya viste cuál es, la que estaba, ya estaba apartada desde
2: mi antes. Mi respeto.
3: Oye, me deja mandarle un saludo a mi primo, el Cucho, que es su cumpleaños el día de hoy.
1: Pero si ya no es tu primo, o sea, si antes era tu si antes era primo y ahora ya no, ¿cómo es?
3: Ah, mi exprimo. A mi primazo, el Cucho, que es su cumple, de parte de su jefe, el Bahía, el Genaro, que le manda saludos y abrazos a su hijo, el Cucho.
1: El Cucho,
3: chido, chido. Abrazo, abrazo para los dos, para el Cucho y para el Bahía.
1: Felicidades al Cucho, le mandamos un saludote.
3: ¿Cuánto por el Cucho?
1: ¿Cuánto por el Cucho? ¿Cuánto por el cucho, doña Cucu? ¿Cuánto por el cucho? Bésame el susurro. Bésame el cucho.
3: Son parientes.
1: Hey. ¿Qué onda, puercos? Buenos días. Algo prohibido, pero que me gusta es que la verdad. Nah. Ahí a cuatro muchachas. No puedes ni contigo mismo. Sí, no manchen. Sí, saludos para Jesse.
3: Sus traumas sexuales no vengan
1: aquí. Claro, sus fantasías no vengan aquí con.
3: Ah, trae un pollo.
1: Saludos para Jesse, que aunque tiene esposo, la amo.
3: Hijo.
1: A la Jesse. Bueno, prohibido la relación de Cermeña y el Vivicín para que la Moncha no salga lastimada. Sí. Bueno, vámonos, señores. Vamos a la rola y regresamos. Tenemos una entrevista bastante chida el día de hoy, así que no se lo pierdan. Dice: buenos días, Borrachini, Alex. Soy Marina. Saludos, Marina.
2: Marina, te mando un abrazote.
1: Vámonos. Es como el azul, ¿no?
2: Azul
1: Marina. Azul Marina. Ah, vamos a la rola y regresamos. Esta es la parada.
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2: 10:41.

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1: ¡48!

0: ganas, el apoyo de la familia, algunos amigos y nadie más.
1: A dos puertos a la carretera, arriba de 180 por su número lateral. En un pueblo llamado Santa Rosa, la banda truena macizo para empezar a pistear.
0: Hasta que los videos caseros y las redes sociales los convirtieron en un fenómeno regional. Tijuana marcaba una nueva era en nuestra música. Llegó la disquera y los éxitos en los charts a nivel internacional. Pero todo eso pudo ser gracias a una gran red de apoyo que fue creciendo con cada persona que creyó en ellos mientras se transformó.

0: las 11.
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3: Buenos días. Este es el reporte vial de MBS Radio. Reportan socavón que se encuentra sobre la calle Río Zapotlanejo entre Río Tepatitlán y Río Lagos. Esto en la colonia Atlas, en Guadalajara. Extrema precauciones. Choque y volcadura sobre la calle Francisco Javier Gamboa. Esto al cruce con Miguel Herrero de Tejada en la colonia Americana de Guadalajara. Además, aprovecha el buen avance de Avenida López Mateo Sur desde La Calma hasta Avenida México. Mantente informado con nosotros. Mi nombre es Ale Garibay y este es el reporte vial de MBS Radio.
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1: Once, treinta y siete.

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0: ganan. 11:58.
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0: Aquí nomás la mejor FM 95.5, bebés. ¿Cómo les va? Espero que bonito. Me da gusto saludarlos, como siempre. Para todos los que quieran ir a ver a sus artistas favoritos, aquí nomás la mejor. Te puedes ganar boletos para estar con Alta Consigna en su despedida tour el sábado 26 de septiembre. 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El próximo viernes 25 de septiembre, Tucanes de Tijuana, sábado 12 de diciembre y el domingo 27 de septiembre me hacía falta la San Miguel en la Plaza de Toros Santa María Tequepexpan. Como siempre, bienvenidos 36299696 y 36299395, el teléfono de esta cabina. Si quieres jugar y ganar, 33415000955. Aquí la coqueta y aquí nomás la mejor.
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1: Doce nueve.

Aquí nomás la mejor FM 95.5, Eden Muñoz, Recuerdos en Común. Oigan, me están pidiendo mucho los boletos para Eden Muñoz, ¿eh? Mira, aquí está este. Coqueta, quiero concursar por los boletos de Eden Muñoz. Porfa, gracias. Se llama Anis. Anis, mucha suerte. Y ellos son Grupo Firme. Al final del día, en la mejor.

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0: 12-28.
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13: Claro que
14: 12:34
13: y no me creíste, ¿verdad?

Oye, yo casi no les platico los chismes porque de repente no hay muy buenos, pero creo que en estos días, uy, se han soltado. ¿Qué me dices de Gala Montes, bebé? ¿Qué onda con Gala Montes agarrada de los pelos de Emiliano Aguilar? Claro que supimos todos recientemente que ellos se daban cariño. Gala Montes tuvo a bien platicar que el vato se había emperrado con ella un día porque parecía se sentía muy mal. Le habló al exnovio, el exnovio fue a ayudarla y entonces Emiliano se emperró y pues de ahí se rompió la taza y cada quien para su casa. Y entonces de ahí pues ella se soltó diciendo que el vato pues era un mugroso, que no se bañaba, que le hacía falta todo, dinero, no sé, propiedades, quizás regalías, algo que le pudiera dar, dijo la morra. Ese vato a mí no me ha dado nunca nada, no me dio nunca nada, dijo. Y luego, bebé, acto seguido, resulta que por ahí salió una información en la que aparentemente después de las condiciones en las que todos hemos visto a Gala, que podrían interpretarse como, la verdad, con las imágenes piensas, ah, caray, Gala, qué desmejorada te ves, qué onda, qué te metiste, o sea, para qué más que la verdad. Después de que todos hemos visto esas mismas imágenes y nos hemos preguntado lo mismo, resulta que por ahí salió pues el chisme de que su jefa, que la veía y que se veía y que además se preocupaba con justa razón, fue por ella allá a Las Vegas, tú, y que ya se la llevó a que, como es un tazo dorado, ajá, a que la ayuden, tú. ¿Será verdad o será mentira? ¿Qué opinan ustedes? ¿Qué opinan ustedes de Emiliano Aguilar y Gala Montes? Claro, Emiliano salió a decir que él no iba a hablar nada de ella malo, que por favor le mostraran algún video en donde él hubiera dicho algo malo de ella. Ajá. Dijo que no iba a seguir este pleito. Y lo que al final no puedo evitar preguntarme es, ¿sí anduvieron? O sea, ¿sí se dieron cariño o esto es solamente una de esas artimañas para redes sociales para figurar? Porque pues ahora es la moda, ¿no? ¿Qué opinan ustedes? Aquí nomás la mejor.

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eso es de Alejandro Fernández, caballero. 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

pues.

0: 1259.
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Aquí nomás la mejor FM 95.5, Germán Montero. La cama helada, chiquillos. Oigan, hablando de cosas que podrían no ser verdad, porque ahora con las redes sociales uno no sabe qué es cierto y qué no, me tocó ver unas imágenes en donde están abucheando en uno de los conciertos de Carin León, uno de los que sí dio. Allá en Las Vegas, ¿verdad? Es de los que mucha gente renegó, y con un concierto en el que mucha gente salió muy enojado por haber estado esperando ahí a Carin. Ya ven que Carin salió diciendo que lo sentía mucho, que había agarrado 3 vuelos y que no había podido llegar y bla, bla, bla, ¿no? Y les van a reponer un concierto. Sí, se van a tardar, pero creo que es el próximo año, pero les van a reponer el concierto. Entonces, en uno de esos conciertos que yo era en la esfera, pues invitó a Pepe Aguilar, bebés. Entonces, en todos lados están las imágenes en donde se pueden escuchar como abucheos, ajá, como descontento del público por pues, la visita, la presentación, la colaboración en ese concierto de Pepe Aguilar. ¿Qué opinan ustedes? ¿Será verdad o será mentira? Porque dentro de algunas de las imágenes en donde aseguran que hubo abucheo para Pepe Aguilar en esa presentación, también hay comentarios en donde la gente que estuvo dentro del concierto dice que eso no fue cierto. ¿Es verdad o es mentira? ¿Qué opinan ustedes? Aquí nomás la mejor, Juan Carlos el Conde. Hoy lo pago caro.

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0: con Raúl Hernández Jr. De la tierra al cielo, vida mía, así te quiero. Te dejo con más música, es desde Cristian Nodal. No te contaron mal. Oigan, que sacó un sencillo la mamá de Nodal. Vi que ayer sacó una rola en el cumpleaños justo de su nieta. No la he escuchado, voy a buscarla. Se los juro, a ver qué tal canta la doña. Porque yo no la he escuchado, ¿eh? Quiero más la mejor.
1: Y sabes qué.

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Jackie. Pintábamos pa' grandes, ya se la saben. Ok, bebés, otro mitote que ya no sé si sea verdad o sea mentira. ¿Qué opinan ustedes? Yo lo dejo ahí y me retiro lentamente. En el concierto de... un concierto que tuvieron en Tijuana de Pancho Barraza, en el que estuvo como invitado Julio Precia... perdón, el Coyote, tuvo a bien de mandarle un mensaje a Julio diciéndole que fuera a importunar a su jefa y que el día que se quisiera pegar un tiro se lo pegara con él, el perro, ¿no? Pégatelo conmigo, perro, le dijo. El día que te quieras pegar un tiro, pégatelo conmigo, perro, dijo. Y tiró más cosas. Tiró más cotorreíto ahí con respecto a Julio.

El coyote nunca ha sido una persona que se guarde sus corajes. Ajá, regularmente los escupe. Y creo que Julio también, y creo que Chulizárraga también. Y entonces a mí me parece normal que se hayan agarrado de las greñas y que hayan salido mal. Pero aún así, el coyote se ha tragado todo lo que seguramente piensa de Chulizárraga, pero de Julio no. Y entonces digo, ¿no será que está armado? No porque se hayan puesto de acuerdo, sino porque, bueno, voy a salir en todos lados y siempre me viene bien un poquito de chisme, ¿no? ¿Qué opinan ustedes?

95.5 San Miguel, mi destino fue quererte. 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
7: Buenas tardes. A continuación te presentamos el reporte vial de MBS Radio. Semáforo descompuesto en Avenida 8 de Julio, en su cruce con calle Andrés Valvanera, provocando asentamientos por esta vía. Además, lento avance en Avenida Mariano Otero, desde Amado Nervo hasta López Mateos. Tómalo en cuenta. Otro punto con tráfico moderado es en calle Jesús García, a la altura del Parque Alcalde, en sentido hacia Calzada Federalismo Norte. Mantente informado con nosotros. Mi nombre es Ale Garibay y este es el reporte vial de MBS Radio.
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0: Pero al final quedamos a debernos.
1: 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Ok, bebés, ¿se acuerdan que les platiqué que no había escuchado a la mamá de Nodal? De repente me acordé que sí la había escuchado cantar y que cantaba muy bien. Y entonces, según que había sacado un sencillo como cantante, ahora, a unos días del cumpleaños de su nieta. Y había visto unas imágenes del video que supuestamente estaba lanzando. Bueno, quiero decirles que la rola se llama Regalo de Luna. La señora canta bien, pero nunca me imaginé que fuera verdad que se está lanzando como cantante. Bueno, para que la busquen, se llama Cristi Nodal. La rolita se llama Regalo de Luna. Van a ver ahí un video, creo que en todos lados está así un colorcito así como oscurito, una muñequita y ella cantándole. Lo verán, a ver qué, y la escucharán, a ver qué opinan. Esas

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5.5, 36, 29, 96, 96 y 36, 29, 93, 95. Mi banda el mexicano, sombrero vaquero. Por cierto, vámonos a la Plaza de Toros, Santa María Tequepexpan, aquí nomás, tus boletos. Alfredo Olivas, yo todo lo doy.

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3: 231.
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Les recuerdo que para ganar boletos, pues solamente tienes que estar al pendiente de La Mejor, Alta Consigna, Alex Fernández, Los Parras, Nata Cano. ¿Quién más? Tucanes, que también tenemos boletos. 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
11: 3-7.

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No son una banda cualquiera, porque no solo decidieron llegar a la cima, se quedaron ahí por 4 décadas de una historia que nació en Jalisco y continúa construyendo una carrera exitosa día a día, éxito tras éxito y de aquí a la luna.

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1049.

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0: las 4.
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15: Buenas tardes, este es el reporte vial de MBS Radio. Se registra percance entre un vehículo particular y unidad del transporte público sobre Avenida Vallarta, al cruce con la calle Francisco Gamboa. El incidente mantiene obstruidos varios carriles, así que tómalo en cuenta. Reportan la falta de semáforo en el cruce de calle Luis Pérez Verdía y Avenida Hidalgo, en la colonia Ladrón de Guevara. Además, semáforos descompuestos en la glorieta de los Arcos del Milenio. Extrema precauciones al circular por este punto y respeta el paso de los demás vehículos para evitar percances. Mantente informado con nosotros. Mi nombre es Ale Garibay y este es el reporte vial de MBS Radio.
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la mejor FM 95.5, mi gente hermosa. Qué gusto saludarlos en este 16 de septiembre. Bienvenidos a su casa, la mejor FM 95.5. Esta estación, la número uno de todo Guadalajara, México y el mundo. Gracias por estar presentes siempre. El día de hoy, que es el día, bueno, ayer y hoy son los días más mexicanos que tenemos. Y qué bendición disfrutar de cada momento, que del bendito pozole, que hoy es el día mundial de la congestión pozólica. Oigan, pues, imagínate un pozole ahorita con trompa, con cachete, con cabeza de carnaza, ahí con el hueso, ahí con rábano, lechuga, cebolla, limón, su chilito. Ah, no, una cosa impresionante. Los pozoles. Y luego también en la mañana el menudito, luego los antojitos mexicanos. Desde hoy arranca la carrera de la mejor engorda del año, porque Dios guarde la hora. A partir de hoy la dieta ya no existe. Así que échale, porque lo más sabroso es lo más grasoso. Y lo más grasoso es lo más sabroso. Así que, vámonos con más. Tenemos boletos para la Plaza de Toros Santa María Tequepexpan, que van a estar perdidos en Sinaloa, la banda El Mexicano de Germán Román, la banda San Miguel. Boletos para Alta Consigna, para Alex Fernández, para Los Parras, para Natanael Cano, para Los Tucanes de Tijuana y muchas sorpresas más. Así que, bienvenidos aquí nomás en La Mejor en este miércoles impresionante, trabajando, bendito Dios, y llega Josy Cuen. Esta canción se llama Nuestro Secreto. Aquí nomás en La Mejor, con Héctor Cermeño. Vámonos con música.

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Generación R ya se acabó. Vámonos, que llega la arrolladora banda Limón de Don René Camacho y esta que se llama Mis Recuerdos. Mis Recuerdos, la mejor 95.5 con Héctor Cermeño. Vámonos con música.

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tumbado. Su propuesta no solo fue algo diferente, fue una ruptura en la música. Una falla geológica a gran escala y marcó el antes y después en una generación. Su nombre todos lo conocen y su estilo es la corona de una nueva forma de comunicarse con su música. Él es Natanael.

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Lucero y se llama Fuertes Declaraciones. Oigan, el día de hoy estamos regalando boletos para los Tucanes de Tijuana, sábado 12 de diciembre, 9 de la noche en la Plaza de Toros. El Nuevo Progreso presenta los boletos aquí nomás. Y vámonos con el Coyote y su banda Tierra Santa, Ranchero Enamorado. Aquí nomás con Héctor Cermeño en este 16 de septiembre. ¡Vámonos!

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más y no tiene rival. Saludando al más grande de mis amores, a la más grande de mis amores, mi abuelita Mercedes Montes, que hoy cumple 78 años. ¡Doña Meche! Que la quiero mucho, doña Mercedes Montes de Cermeño, de su esposo que fue gran charro, por supuesto que sí. Y bueno, doña Meche, que la quiero con todo mi corazón, mi abuelita hermosa, que hoy cumple 78 años y está mejor que yo. Vámonos con música. Llega Junior H. Esta canción se llama En la Peda. Vámonos con más en la mejor FM 95.5 con Héctor Cermeño.

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Este es el fantasma y esta que se llama El Culpable. El Culpable. En este septiembre 16 llega Cosme Tadeo. Cosme Tadeo, la historia es otra. Aquí nomás en la mejor 95.5 con Héctor Cermeño. Vámonos, que es música.

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Coliseo GNP. Es decir, muy pronto se viene esta fecha. Y vámonos con Calibre 50, esta que se llama Contigo. Aquí nomás, en la mejor, excelente miércoles, ombliguito de semana, en la mejor 95.5. Claro que sí, con Héctor Sarmiento.

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1: 5:30.

0: adivinanzas. Su primer nombre es Rodolfo. Su apellido materno es Cantú. Es cantante, compositor y productor musical. Hablar de él es un gusto. Escucharlo es un placer. Pero verlo en el escenario es un vicio. Porque quien lo prueba siempre repite.
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3: 534. 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
1: 5:40.
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Gran Mimoso. Esta canción se llama Claro. O allá en París, Francia, por allá. Claro, claro. Esta canción. Vámonos con música porque llegan aquí. Perdóname. Aquí nomás en la mejor FM 95.5. Claro que sí, con Héctor Cermeño, en uno de los días más mexicanos del mundo. México por excelencia. Vámonos con música aquí nomás en la mejor.

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1: 5:47.

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Natanael Cano, que claro que tenemos boletos. Natanael Cano se llama Mar Azul. On the Blue Beach. Yes, of course, beautiful music. Yes, of course, can't wrong, huh? No se crean. Aquí andamos al puro millonazo. Y vámonos con música porque llega Alta Consigna. Yo y que tenemos boletos que 360 con ellos mismos. Llega No Lo Valoré a través de la mejor 95.5. Claro, con Héctor Cermeño. Vámonos con música.